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1: Hola amigos, bienvenidos a una nueva emisión de Radio Praga Internacional en español. Mi nombre es Juan Mutoni, como siempre los saludo desde nuestros estudios en la capital checa. Hoy tenemos tres temas muy interesantes. En primer lugar, la adaptación de la novela Saturnin a un musical que está por estrenarse en la capital checa y del cual nos va a contar todos los detalles Juan Pablo Bertaza. Luego celebramos los 50 años de Pat Amat, estos personajes que han hecho reír tanto a los checos y a otros extranjeros que han conocido este producto típico de este lugar. Y por último también vamos a conocer cómo afecta a los estudiantes universitarios los aumentos que se están viendo en los alquileres precisamente estudiantiles. Sara Jirichna nos va a contar qué es lo que está pasando y cómo afecta a la vida de los estudiantes todo este problema. Pero antes, conocemos las noticias del día. Noticias. Los restos del exministro de Relaciones Exteriores checo Jan Masaryk, exhumados el miércoles para esclarecer su muerte, se encuentran en un buen estado de conservación, según explicó el médico forense del caso, que participó precisamente en la exhumación, en diálogo con la televisión checa. El especialista explicó a la televisión pública que el cuerpo se había jabonificado durante las décadas que permaneció en la tumba, un proceso que permitió su conservación natural y que incluso después de 80 años mantiene sus tejidos húmedos. El dato resulta clave porque, según el especialista, se ha podido comprobar que la piel y los tejidos blandos del cuerpo no presentan signos de lesiones notorios, salvo la incisión realizada durante la autopsia original. La integridad del cuerpo, de los tejidos blandos, de la piel, solo fue alterada por la incisión de la autopsia. Si hubiera habido lesiones causadas por un objeto afilado, un arma o un objeto contundente, por ejemplo, un golpe en la cabeza, serían visibles. Esto no se observó para nada, precisó el forense a la televisión checa. Praga prepara nuevas medidas recíprocas para el personal diplomático y técnico ruso en respuesta al endurecimiento de las condiciones impuestas a los diplomáticos checos en Moscú. El ministro de Relaciones Exteriores, Peter Matzinka, comunicó la decisión a la embajadora rusa en Chequia, Ana Ponomarova, a quien había convocado antes de que Alemania atribuyera a Rusia la responsabilidad por un incidente ocurrido en agosto en el aeropuerto de Leipzig-Halle. Matzinka rechazó las explicaciones de la embajadora rusa, quien calificó las acusaciones contra Moscú de provocación al servicio de otros intereses. El ministro afirmó que su posición se basa tanto en la información proporcionada por la parte alemana como en las conclusiones de dos servicios de inteligencia checos. Un niño de 7 años cayó a las vías del metro de Praga en la estación Museum mientras miraba su teléfono móvil. El menor, que estaba acompañado por un familiar, no se dio cuenta de que se dirigía directamente hacia las vías. Otros pasajeros reaccionaron rápidamente y consiguieron devolverlo al andén en cuestión de segundos. El accidente ocurrió alrededor de las 6 de la tarde del martes de esta semana y quedó registrado por las cámaras de seguridad del andén. La policía checa compartió la secuencia vista desde dos ángulos en un impactante video. De repente, el niño dio un paso en falso y cayó directamente a las vías. Gracias a la reacción muy rápida de un extranjero que saltó a las vías para ayudar al niño y de otros pasajeros, conseguimos devolver al menor al andén en apenas unos segundos, explicó la portavoz policial Eva Kropachova. La República Checa ha adoptado medidas de seguridad en respuesta a varios incidentes registrados en países vecinos ante las sospechas de posibles actos de sabotaje y de intervención de nueve potencias extranjeras. El ministro del Interior, Lubomír Metnar, informó de ello este viernes, aunque no precisó en qué consisten las medidas por motivos de seguridad. Según el diario Pravo, se ha reforzado la protección de aeropuertos y estaciones de tren. Metnar aseguró que la situación de seguridad en República Checa es estable y que el país mantiene el nivel B de alerta terrorista. Los servicios de seguridad e inteligencia checos permanecen además en contacto con sus socios europeos. El Instituto Hidrometeorológico Checo ha emitido una alerta por fuertes vientos y posibles tormentas en el norte de Chequia durante la noche del viernes al sábado. Una masa de aire frío atravesará el noroeste del país y podría provocar rachas de viento de entre 55 y 70 kilómetros por hora. La alerta estará vigente entre las 22 del viernes y las 3 a.m. del sábado y afecta a varios distritos del norte de las regiones de Uzi Natlapen. Y estas han sido las noticias del día en Radio Praga Internacional. El director eslovaco Tomáš Janíčka prepara el estreno de una adaptación que transforma el humor y la atmósfera veraniega de la novela en una comedia musical contemporánea con muchos giros narrativos, un fuerte énfasis en la historia de amor y sobre todo una mirada fresca sobre un libro, por supuesto hablamos de Saturnin, profundamente arraigado en la cultura checa. Para los detalles quedan con Juan Pablo Bartaza.
2: Aunque Chequia y Eslovaquia comparten frontera, historia y una sensibilidad cultural muy cercana, hay obras fundamentales de la literatura checa que nunca terminaron de arraigar en la nación vecina. Ese parece ser el caso, por ejemplo, de Saturnin, el libro de Zdeněk Kirotka sobre un joven aristócrata checo que solo pretende tranquilidad hasta que todo se desmadra cuando llega a su vida un ingenioso y anárquico criado. Así lo entiende Tomáš Janíčka, un director eslovaco que hoy trabaja a destajo y contrarreloj para ultimar los detalles de lo que será la primera versión musical de la novela. Durante el proceso de adaptación, confiesa, hubo una pregunta que lo acompañó desde el inicio. ¿Por qué a los checos les gusta tanto este libro?
1: Creo que es como cuando éramos pequeños y pasábamos el domingo en casa de la abuela. Es decir, es una historia agradable, placentera, con un humor eficaz que ya conocemos muchísimo. Nada de ahí puede sacarnos de quicio, nada es demasiado controvertido. En ese sentido, se trata de una historia quizás conservadora, pero en la que se pueden encontrar, por ejemplo, ciertos elementos de comedia romántica. Así que creo que también funciona para el espectador de hoy, aunque las rom-com están de moda hace ya varias décadas, pero lo que quiero decir es que este libro tiene la virtud de haber envejecido bien.
2: Si bien el estreno del musical basado en este clásico popular de la literatura checa del siglo XX, traducido al español por Eduardo Fernández Couceiro, tendrá lugar el sábado 12 de septiembre en el Teatro Praguense Hibernia, casi en coincidencia con la llegada del otoño, su director Tomáš Janíčka sostiene que el placer casi pasatista que ofrece Saturnin está, en su opinión, profundamente asociado al verano.
1: Porque es un libro muy de vacaciones, muy de no hacer nada, con mucho sol veraniego y donde el tiempo se detiene. Cuando viajo en tren a algún lugar, me suele pasar que de repente me digo, ¡ay, qué bonita esa colina que se ve por la ventana! ¿Cuánto me gustaría sentarme ahí para contemplar las nubes? Pero en realidad nunca lo hago, porque si realmente fuera, me encontraría con moscas y mosquitos, tendría calor, me incomodaría la lluvia y enseguida querría volver a casa. Pero este libro es perfecto porque estamos a salvo de todo eso, ofreciéndonos en toda su dimensión esa hermosa comodidad veraniega de no tener que hacer nada.
2: Parte de esa atmósfera veraniega seguramente tenga que ver con el humor particular del libro, que se inscribe en una tradición muy checa y remite a figuras tan emblemáticas como Švejk o Jara Zimmermann, un tipo de comicidad que combina ironía, absurdo y una mirada amable, aunque crítica, sobre la vida cotidiana.
1: Sí, y eso tiene que ver con que el libro le da mucha preponderancia al lenguaje con sus oraciones extensas que requieren mucha concentración. Es decir, no es un texto tan sencillo. Creo que es en ese sentido que puede recordar a Zimmermann por su lenguaje florido y hasta preciosista y la construcción tan bonita de sus frases. Yo no soy capaz de hablar así, aunque quisiera.
2: Así como Saturnin inspiró una célebre película en 1994, pero nunca había tenido una versión musical como la que se prepara ahora, Tomasz Janiszka también debuta en este género, aun cuando reconoce que es un formato que admira desde hace tiempo.

0: Agrega que todo puede ser un musical, tal como demostraron en su momento las adaptaciones de Titanic y Volver al Futuro, aun cuando cada obra presente algunas particularidades y desafíos, como sucede justamente con Saturnin.
1: Takže já jsem tam se snažil zdůraznit tu milostnou linku.
2: En este caso, mi intención fue destacar la línea amorosa, hacer de este libro una comedia romántica, construir la historia de modo que siempre estuviera pasando algo, que siempre hubiera un giro. Sería algo como un grupo de personas va a la cabaña y luego empieza a llover y se cae el puente. ¿Y entonces qué sigue? Después de todo, es una trama muy recurrente en novelas policiales como las de Agatha Christie. Así que intenté abordarlo de esa manera. Y después es bastante difícil coordinar todo el conjunto, que la banda, las luces, el sonido, los actores y la técnica, porque aquí hay un escenario giratorio y salen cosas de distintos lados. Que todo eso esté bien coordinado, eso sí que es exigente.
0: Aclara Dianishka que parte de esa exigencia radica en que la obra cuenta con 7 actores, pero a su vez cada uno tiene su reemplazo, por lo que se trata en realidad de 14 actores, y por el mismo motivo los músicos no son 10 sino 20. Explica que la comunicación con cada uno de ellos le demandó mucha paciencia, aunque al mismo tiempo reconoce que él ya lo sabía de antemano y por lo tanto no puede quejarse. Lo que sí tiene permitido hacer es imaginarse cuál de todas las sorpresas que se están gestando en la apuesta musical de Saturnin podría ser la que más sorprenda al público.
2: Podría ser, por ejemplo, algo relacionado al personaje de Milouš, que es un poco el villano de esta historia. Un joven con una actitud muy molesta, al que el protagonista no soporta. Él tiene en la obra un número grande de rap. Y quizás también sorprenda a la gente que lo que se hace es música de verdad. Se canta mucho. Lo intenté no ser demasiado conservador, así que algunos de los números son modernos, se podría decir incluso con un toque de electro swing. No solo swing clásico, sino que aparece un sonido fuerte, nuevo, contemporáneo. Eso puede ser que sorprenda al público, pero no creo que de forma negativa.
0: Saturnin es uno de esos libros que, como suele pasar con algunas películas clásicas como Pelishki, es capaz de despertar pasiones tan grandes que muchas personas no solo lo leyeron cientos de veces, sino que además se apropiaron en algún punto de su filosofía. Él, en cambio, lo leyó solo una vez y hace apenas un año. Quizás esa frescura le ofrezca cierta libertad para hacer una adaptación no tan fiel que justamente por eso haga justicia al espíritu iconoclasta y transgresor del libro. Dokud na světě jsou rampy plné světel,
2: 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Aparecieron por primera vez el 12 de agosto de 1976 en un cortometraje de marionetas animadas. El film fue dirigido por Lubomir Beneš, quien creó los personajes en conjunto con el ilustrador Vladimir Jiránek. Pat y Matt celebran medio siglo de vida juntos y siguen estrenando películas. Quedan con Gonzalo Núñez.
3: Chapucero es un término popular en la península. En Latinoamérica se usan varias acepciones, todas igual de acertadas. Torpe, desangelado, desmañado, patoso, descuidado, manazas y hasta ganso. Pero en Chile tienen una expresión sacada del quechua que lo resume mejor. Maestro chasquilla. Esos son Pat y Matt, dos maestros chasquilla entrañables que intentan arreglarlo todo a su manera única y variopinta, incluso cuando algo no necesita arreglo alguno, y todo lo estropean y arruinan y por eso se meten en líos y siembran el caos allá donde estén. Pero así es la vida y ya está, ahí esto, que es la frase checa con que terminan todos los cortometrajes de Pat y Matt, diciendo que están conformes con el resultado, sea el que sea. Siempre contentos, siempre felices. Y lo mejor es que se trata de marionetas mudas, no hay diálogos, así que pueden ser disfrutadas por todo tipo de público, no solo el checo. Y así ha sido y sigue siendo. Y ya está. Pat es el que viste de amarillo. Matt, el que viste de rojo, color que causó controversia en su momento, un poco más alto que su amigo. Ambos usan unas gorras características, siempre están juntos, siempre viviendo aventuras.

0: Culturas impensables que siguen cautivando al público de todos los continentes. En una entrevista reciente con la televisión checa para celebrar el medio siglo de Patimat, Marek Beneš, hijo de Lubomir y el actual jefe de la franquicia, dice que cuando en casa quiere ayudar y hacer algo útil, su mujer lo regaña siempre.
1: Este es Pat, este es Matt. Fácil. Imposible confundirlos. Lo divertido y curioso es que cuando en casa quiero ayudar o hacer algo, mi esposa me advierte: mira, por favor, que no acabe como Pat y Matt, ¿ok? Pero tengo la ventaja de que si algo sale mal, si alguien se equivoca, pues ya tengo una historia que puedo usar para la serie. Así que estoy contento. Así como Pat y Matt, que siempre están contentos con lo que hacen, aunque nunca arreglan nada. Sea cual sea el resultado, ellos siempre están contentos.
0: Las ideas de los fans de la República Checa y del extranjero también son de gran ayuda, agregaba Beneš en la misma entrevista. Es interesante que a pesar de su juventud rechacen la inteligencia artificial. Cuando aparece una imagen creada por IA en esa comunidad, nos animan a seguir con la animación clásica, sostiene. Y cumple con ese deseo. Siguen filmando con marionetas reales que pueden dañarse, a diferencia de la animación 3D, por computadora, por ejemplo. Pero precisamente por eso Pat y Matt tienen el cariz y el matiz que tienen. Eso no se puede crear artificialmente. El ilustrador Vladimir Iránek, uno de los padres de Pat y Matt, decía en 1993 en un documental para la televisión checa que aunque nunca pronuncian palabra, se los imaginaba conversando siempre. Cuando los regaño, se inicia un diálogo entre nosotros, pero por supuesto, quien no forma parte del proceso creativo no puede oírlo. Entonces me responden y finalmente llegamos a un acuerdo que funciona para todos, dijo. La inspiración para los personajes provino de los dibujos animados anteriores de Lubomir Beneš sobre aficionados al bricolaje. Manitas tuvo gran éxito entre el público en 1976 cuando fue estrenado y 3 años después Pat y Matt obtuvieron su propia serie de televisión. La serie se realizó durante el período de normalización comunista y la producción fue asumida por el estudio Bratislava de la televisión checoslovaca. Al parecer, una de las razones fue alejar el proyecto de la censura en Praga. Pero ni siquiera esto significó que la serie escapara por completo a la censura. Uno de los manitas perdió temporalmente su característico suéter rojo porque los censores consideraban que el color elegido deliberadamente era una burla no tan solapada hacia el Partido Comunista. Al principio, los dos manitas no tenían nombre, se convirtieron en Pat y Matt en 1989, en parte porque los nombres facilitaban la venta de la serie en el extranjero. Llegaron a ser populares mucho más allá de Checoslovaquia, desde Alemania, Austria y Polonia hasta Brasil e Irán. Sus nombres también han cambiado de un país a otro. En los Países Bajos, por ejemplo, se les llama Buurman en Buurman o vecino y vecino. Marek Beneš, el aventajado hijo de Lubomir Beneš, siguió los pasos de su padre y tomó las riendas de Pat y Matt. En una entrevista con la radio checa hace 10 años, recordaba hasta dónde habían llegado los personajes. Los nombres Pat y Matt incluso se han incorporado al idioma persa como sinónimo de torpeza, así que la gente dice que alguien es como Pat y Matt. Son más populares en Irán que en nuestro propio país. En la actualidad algunas cosas han cambiado, pero la fórmula sigue siendo la misma. Dos maestros chasquilla demasiado confiados en sus limitadas capacidades, una reparación supuestamente sencilla o innecesaria o ambas, y el caos que se apodera de la pantalla. Un nuevo largometraje, Pat y Matt de vuelta al campo, se estrenará en los cines checos el 8 de octubre para celebrar el medio siglo de estos chapuceros de fama mundial, siempre acompañados por esa pegajosa melodía que creó el compositor Peter Skoumal. Ahí está y ya está.

0: Los alquileres de pisos estudiantiles y dormitorios universitarios registran un considerable aumento en 2026. Radio Praga Internacional conversó con alumnos de diversas universidades para entender el impacto de este incremento. Quedan con Sara Yirishna.
1: Yo soy solamente un pobre estudiante. Es una frase que se repite bastante en broma y un poco en serio entre los jóvenes chicos que no tienen trabajo fijo y dedican la mayor parte de su tiempo y sus esfuerzos a avanzar en su carrera académica. Cuando encuentran un hueco libre, no dudan en ocuparlo con un trabajo a media jornada. A la hora de salir a pasar un rato con sus amigos, eligen los locales con precios llamados estudiantiles, es decir, establecimientos que ofrecen productos con un valor reducido para este grupo de futuros profesionales. Para los estudiantes, no se trata solo de una cuestión de ahorro, sino muchas veces la única posibilidad que pueden permitirse. El próximo año académico se sentirá todavía más ajustado, debido fundamentalmente al aumento de los alquileres de pisos de estudiantes y dormitorios universitarios. En algunas ciudades se ha registrado un incremento de hasta el 10% con respecto al año pasado, según datos recogidos por S-Reality, una plataforma online de alquileres que presta sus servicios a cambio de una comisión. Una de las alternativas que han encontrado algunos alumnos es vivir en pisos compartidos, como describe una estudiante de Brno.
2: Já jsem v průběhu celého minulého roku bydlela na koleji Masarykovy univerzity.
3: Durante todo el año pasado viví en el dormitorio Vinárska de la Universidad Masaryk. Es una de las más modernas que tiene esta universidad. Son tres bloques, uno al lado del otro, y ahí viven un montón de estudiantes, la mayoría estudiantes internacionales de Erasmus. Durante el año pasado pagaba cada mes alrededor de 310 euros por una habitación para dos personas, donde teníamos a disposición una cocina pequeña y un baño privado, así que no teníamos que compartirlos con otra gente. Eso era bueno. Por otro lado, diría que pagar 310 euros por una cama en una habitación compartida es demasiado. Esa fue una de las razones por las que decidí mudarme a un piso estudiantil. En ese piso compartido voy a pagar 185 euros por mes y unos 20 euros de costos adicionales. Estaré en una habitación de tres personas y en todo el piso vivirán cinco de nosotros.
1: Según S-Reality, una habitación individual en un piso compartido en Praga saldrá alrededor de 500 euros contando costos adicionales. En Brno, unos 400 euros, mientras que en Hradec Králové y Pardubice, este mismo alquiler rondará los 330 euros y en Pilsen, un poco menos, alrededor de 290. En Zlín y České Budějovice, por otro lado, un alquiler de estas características saldrá a la mitad que en la capital. En este contexto, Bezrealitky, una plataforma que ofrece alquileres sin cobrar comisión, advierte que la oferta podría seguir encareciéndose incluso hasta finales de otoño. Pero no todo es dinero. Según la agencia inmobiliaria Remax, lo más importante para los estudiantes, además del precio, es el equipamiento del piso, entre lo que se destaca el acceso a una lavadora e internet de alta calidad. El encarecimiento de los dormitorios universitarios no es algo nuevo. Esta oferta hace tiempo ha dejado de ser la más barata para los estudiantes, en una tendencia que parece continuará al alza. En el sitio web de la DAMU, Facultad de Teatro de Academia de Artes Musicales, por ejemplo, ya se anuncia que los precios para este tipo de alojamientos se verán impactados por un incremento del 2.5%. Los dormitorios de la Universidad Carolina, por su parte, subieron sus precios en mayo, teniendo en cuenta los datos de la inflación acumulada especialmente durante 2024 y 2025, como comunicó a Radio Praga Internacional Teresa Brublová, del Departamento de Comunicación de la Universidad Carolina. los alquileres de habitaciones individuales deberían oscilar entre 7 y 18 euros por una noche y los de habitaciones de dos personas entre 5 y 10 euros. Estos precios incluyen el impuesto sobre valor añadido, la conexión al Internet y otros costes adicionales. Una estudiante de la Facultad de Teología Husita de la Universidad Carolina nos brinda su testimonio sobre la situación del alquiler estudiantil.
4: Na kolejích už jsem od mého prvního ročníku.
3: Yo uso estos dormitorios desde el primer curso. Comencé viviendo en la residencia de estudiantes Vltava, en el barrio Jižní Město. Ahí pagaba 165 euros por mes. Luego me trasladé a otra residencia estudiantil y de repente el alquiler aumentó unos 20 euros. Al año siguiente, el precio por noche aumentó unos 20 céntimos. Para mí, esto significa que no puedo depender solamente de la mesada de mis padres. Tuve que buscar un trabajo, lo cual no está mal. Por lo demás, pienso que los dormitorios son una buena opción para los estudiantes que viven en Praga. El alquiler para una habitación de dos personas se mueve alrededor de 205 euros por mes y para una habitación individual alrededor de 290 euros.
4: Přijde jako dobrý nájem.
1: Según la lista de precios de alojamiento de la residencia estudiantil en České Budějovice, el alquiler por una noche costará un euro más por noche que el año anterior. En conversación con Radio Praga Internacional, una estudiante eslovaca de la universidad explica el impacto que tiene este incremento para su economía.
5: Cuando entré a la universidad en 2024, en el primer curso pagaba unos 5,8 euros por una noche y me alojaba en una habitación para dos personas. Luego llegó el primer aumento, por lo que empecé a pagar 6,2 euros. Ahora el precio ronda los 7 euros, un euro más de lo que pagaba cuando empecé la universidad. Este aumento me está quitando dinero de mi mesada. En comparación con mis amigos que estudian en Bratislava, pienso que estoy pagando demasiado.
1: Pero el precio de los alquileres no es lo único que preocupa a los estudiantes. Alumnos y empleados de las universidades suelen tener acceso a la mensa, comedores estudiantiles que ofrecen platos con descuento. Sin embargo, a raíz de cambios introducidos por el Ministerio de Educación, este beneficio también se podría ver afectado. Algunas universidades aún dudan a la hora de subir los precios en sus comedores, mientras que otras han decidido subvencionar esta prestación con fondos propios, según una reportes, por ejemplo, de la televisión checa y la Administración de Instalaciones de Propósito Especial. Así, los exámenes no son la única preocupación para los estudiantes checos este año. Antes de ponerse a estudiar, deben pasar la prueba de conseguir un alojamiento digno y asequible, una tarea que año a año parece se vuelve más compleja.
0: Amigos, hasta aquí nuestra emisión de hoy. Agradecemos a Aleš Krupka por su ayuda desde los controles y nosotros nos volvemos a encontrar en una próxima ocasión.

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1: Hola amigos, bienvenidos a una nueva emisión de Radio Praga Internacional en español. Mi nombre es Juan Mutoni, como siempre los saludo desde nuestros estudios en la capital checa. Hoy tenemos tres temas muy interesantes. En primer lugar, la adaptación de la novela Saturnin a un musical que está por estrenarse en la capital checa y del cual nos va a contar todos los detalles Juan Pablo Bertaza. Luego celebramos los 50 años de Pat Amat, estos personajes que han hecho reír tanto a los checos y a otros extranjeros que han conocido este producto típico de este lugar. Y por último también vamos a conocer cómo afecta a los estudiantes universitarios los aumentos que se están viendo en los alquileres precisamente estudiantiles. Sara Jirichna nos va a contar qué es lo que está pasando y cómo afecta a la vida de los estudiantes todo este problema. Pero antes conocemos las noticias del día. Noticias. Los restos del exministro de Relaciones Exteriores checo Jan Masaryk, exhumados el miércoles para esclarecer su muerte, se encuentran en un buen estado de conservación, según explicó el médico forense del caso, que participó precisamente en la exhumación, en diálogo con la televisión checa. El especialista explicó a la televisión pública que el cuerpo se había jabonificado durante las décadas que permaneció en la tumba, un proceso que permitió su conservación natural y que incluso después de 80 años mantiene sus tejidos húmedos. El dato resulta clave porque, según el especialista, se ha podido comprobar que la piel y los tejidos blandos del cuerpo no presentan signos de lesiones notorios, salvo la incisión realizada durante la autopsia original. La integridad del cuerpo, de los tejidos blandos, de la piel, solo fue alterada por la incisión de la autopsia. Si hubiera habido lesiones causadas por un objeto afilado, un arma o un objeto contundente, por ejemplo, un golpe en la cabeza, serían visibles. Esto no se observó para nada, precisó el forense a la televisión checa. Praga prepara nuevas medidas recíprocas para el personal diplomático y técnico ruso en respuesta al endurecimiento de las condiciones impuestas a los diplomáticos checos en Moscú. El ministro de Relaciones Exteriores, Peter Matzinka, comunicó la decisión a la embajadora rusa en Chequia, Ana Ponomarova, a quien había convocado antes de que Alemania atribuyera a Rusia la responsabilidad por un incidente ocurrido en agosto en el aeropuerto de Leipzig-Halle. Matzinka rechazó las explicaciones de la embajadora rusa, quien calificó las acusaciones contra Moscú de provocación al servicio de otros intereses. El ministro afirmó que su posición se basa tanto en la información proporcionada por la parte alemana como en las conclusiones de dos servicios de inteligencia checos. Un niño de 7 años cayó a las vías del metro de Praga en la estación Museum mientras miraba su teléfono móvil. El menor, que estaba acompañado por un familiar, no se dio cuenta de que se dirigía directamente hacia las vías. Otros pasajeros reaccionaron rápidamente y consiguieron devolverlo al andén en cuestión de segundos. El accidente ocurrió alrededor de las 6 de la tarde del martes de esta semana y quedó registrado por las cámaras de seguridad del andén. La policía checa compartió la secuencia vista desde dos ángulos en un impactante video. De repente, el niño dio un paso en falso y cayó directamente a las vías. Gracias a la reacción muy rápida de un extranjero que saltó a las vías para ayudar al niño y de otros pasajeros, conseguimos devolver al menor al andén en apenas unos segundos, explicó la portavoz policial Eva Kropachova. La República Checa ha adoptado medidas de seguridad en respuesta a varios incidentes registrados en países vecinos ante las sospechas de posibles actos de sabotaje y de intervención de potencias extranjeras. El ministro del Interior, Lubomír Metnar, informó de ello este viernes, aunque no precisó en qué consisten las medidas por motivos de seguridad. Según el diario Pravo, se ha reforzado la protección de aeropuertos y estaciones de tren. Metnar aseguró que la situación de seguridad en República Checa es estable y que el país mantiene el nivel B de alerta terrorista. Los servicios de seguridad e inteligencia checos permanecen además en contacto con sus socios europeos. El Instituto Hidrometeorológico Checo ha emitido una alerta por fuertes vientos y posibles tormentas en el norte de Chequia durante la noche del viernes al sábado. Una masa de aire frío atravesará el noroeste del país y podría provocar rachas de viento de entre 55 y 70 kilómetros por hora. La alerta estará vigente entre las 22 del viernes y las 3 a.m. del sábado y afecta a varios distritos del norte de las regiones de Uzi Natlapen. Y estas han sido las noticias del día en Radio Praga Internacional. El director eslovaco Tomáš Janíčka prepara el estreno de una adaptación que transforma el humor y la atmósfera veraniega de la novela en una comedia musical contemporánea con muchos giros narrativos, un fuerte énfasis en la historia de amor y sobre todo una mirada fresca sobre un libro, por supuesto hablamos de Saturnin, profundamente arraigado en la cultura checa. Para los detalles quedan con Juan Pablo Bartaza.
2: Aunque Chequia y Eslovaquia comparten frontera, historia y una sensibilidad cultural muy cercana, hay obras fundamentales de la literatura checa que nunca terminaron de arraigar en la nación vecina. Ese parece ser el caso, por ejemplo, de Saturnin, el libro de Zdeněk Kirotka sobre un joven aristócrata checo que solo pretende tranquilidad hasta que todo se desmadra cuando llega a su vida un ingenioso y anárquico criado. Así lo entiende Tomáš Janíčka, un director eslovaco que hoy trabaja a destajo y contrarreloj para ultimar los detalles de lo que será la primera versión musical de la novela. Durante el proceso de adaptación, confiesa, hubo una pregunta que lo acompañó desde el inicio. ¿Por qué a los checos les gusta tanto este libro?
3: A mí me parece que es porque es como cuando éramos pequeños y teníamos... A myslím si, že kvůli tomu, že to je jako když jsme byli malí a měli jsme neděli.
4: Creo que es como cuando éramos pequeños y pasábamos el domingo en casa de la abuela. Es decir, es una historia agradable, placentera, con un humor eficaz que ya conocemos muchísimo. Nada de ahí puede sacarnos de quicio, nada es demasiado controvertido. En ese sentido, se trata de una historia quizás conservadora, pero en la que se pueden encontrar, por ejemplo, ciertos elementos de comedia romántica. Así que creo que también funciona para el espectador de hoy, aunque las rom-com están de moda hace ya varias décadas, pero lo que quiero decir es que este libro tiene la virtud de haber envejecido bien.
3: Takže dá se to v tom najít, takže si myslím, že to není úplně stará literatura.
2: Si bien el estreno del musical basado en este clásico popular de la literatura checa del siglo XX, traducido al español por Eduardo Fernández Couceiro, tendrá lugar el sábado 12 de septiembre en el Teatro Praguense Hibernia, casi en coincidencia con la llegada del otoño, su director Tomáš Janíčka sostiene que el placer casi pasatista que ofrece Saturnin está, en su opinión, profundamente asociado al verano.
3: Protože je to takové hodně prázdninové, nic nedělá.
4: Porque es un libro muy de vacaciones, muy de no hacer nada, con mucho sol veraniego y donde el tiempo se detiene. Cuando viajo en tren a algún lugar, me suele pasar que de repente me digo, ¡ay, qué bonita esa colina que se ve por la ventana! ¿Cuánto me gustaría sentarme ahí para contemplar las nubes? Pero en realidad nunca lo hago, porque si realmente fuera, me encontraría con moscas y mosquitos, tendría calor, me incomodaría la lluvia y enseguida querría volver a casa. Pero este libro es perfecto porque estamos a salvo de todo eso, ofreciéndonos en toda su dimensión esa hermosa comodidad veraniega de no tener que hacer nada.
2: Parte de esa atmósfera veraniega seguramente tenga que ver con el humor particular del libro, que se inscribe en una tradición muy checa y remite a figuras tan emblemáticas como Švejk o Jara Zimmermann, un tipo de comicidad que combina ironía, absurdo y una mirada amable, aunque crítica, sobre la vida cotidiana.
4: Sí, y eso tiene que ver con que el libro le da mucha preponderancia al lenguaje con sus oraciones extensas que requieren mucha concentración. Es decir, no es un texto tan sencillo. Creo que es en ese sentido que puede recordar a Zimmermann por su lenguaje florido y hasta preciosista y la construcción tan bonita de sus frases. Yo no soy capaz de hablar así, aunque quisiera.
2: Así como Saturnin inspiró una célebre película en 1994, pero nunca había tenido una versión musical como la que se prepara ahora, Tomasz Dianiszka también debuta en este género, aun cuando reconoce que es un formato que admira desde hace tiempo.
4: He visto un par de veces algunos musicales grandes, incluso en mecas como Broadway en Nueva York. Y cuando uno ve algo así y se da cuenta de que está hecho de manera realmente perfecta, aparece esa especie de impacto. Es un género en el que no molesta el quiche, no molestan las grandes emociones, no inspira vergüenza ajena. Es decir, con un drama de texto es necesario no pasarse de la raya del quiche. Pero aquí en realidad eso no importa y a mí me resulta muy cómodo.
2: Dianiszka agrega que todo puede ser un musical, tal como demostraron en su momento las adaptaciones de Titanic y Volver al Futuro, aun cuando cada obra presente algunas particularidades y desafíos, como sucede justamente con Saturnin.
4: En este caso, mi intención fue destacar la línea amorosa, hacer de este libro una comedia romántica, construir la historia de modo que siempre estuviera pasando algo, que siempre hubiera un giro. Sería algo como un grupo de personas va a la cabaña y luego empieza a llover y se cae el puente. ¿Y entonces qué sigue? Después de todo, es una trama muy recurrente en novelas policiales como las de Agatha Christie. Así que intenté abordarlo de esa manera. Y después es bastante difícil coordinar todo el conjunto, que la banda, las luces, el sonido, los actores y la técnica, porque aquí hay un escenario giratorio y salen cosas de distintos lados. Que todo eso esté bien coordinado, eso sí que es exigente.
2: Aclara Dianiszka que parte de esa exigencia radica en que la obra cuenta con 7 actores, pero a su vez cada uno tiene su reemplazo, por lo que se trata en realidad de 14 actores, y por el mismo motivo los músicos no son 10 sino 20. Explica que la comunicación con cada uno de ellos le demandó mucha paciencia, aunque al mismo tiempo reconoce que él ya lo sabía de antemano y por lo tanto no puede quejarse. Lo que sí tiene permitido hacer es imaginarse cuál de todas las sorpresas que se están gestando en la apuesta musical de Saturnin podría ser la que más sorprenda al público.
3: Máme tam třeba Milouše, Milouš je takový.

0: Eso puede ser que sorprenda al público, pero no creo que de forma negativa.
1: Saturnin es uno de esos libros que, como suele pasar con algunas películas clásicas como Pelishki, es capaz de despertar pasiones tan grandes que muchas personas no solo lo leyeron cientos de veces, sino que además se apropiaron en algún punto de su filosofía. Él, en cambio, lo leyó solo una vez y hace apenas un año. Quizás esa frescura le ofrezca cierta libertad para hacer una adaptación no tan fiel que justamente por eso haga justicia al espíritu iconoclasta y transgresor del libro.
2: Dokud na světě jsou rampy plné světel, sotva kdy se s nimi rozžehnám.
0: Aparecieron por primera vez el 12 de agosto de 1976 en un cortometraje de marionetas animadas. El film fue dirigido por Lubomir Beneš, quien creó los personajes en conjunto con el ilustrador Vladimir Jiránek. Pat y Matt celebran medio siglo de vida juntos y siguen estrenando películas. Quedan con Gonzalo Núñez.
3: Chapucero es un término popular en la península. En Latinoamérica se usan varias acepciones, todas igual de acertadas. Torpe, desangelado, desmañado, patoso, descuidado, manazas y hasta ganso. Pero en Chile tienen una expresión sacada del quechua que lo resume mejor. Maestro chasquilla. Esos son Pat y Matt, dos maestros chasquilla entrañables que intentan arreglarlo todo a su manera única y variopinta, incluso cuando algo no necesita arreglo alguno, y todo lo estropean y arruinan, y por eso se meten en líos y siembran el caos allá donde estén. Pero así es la vida y ya está, ahí está, que es la frase checa con que terminan todos los cortometrajes de Pat y Matt, diciendo que están conformes con el resultado, sea el que sea. Siempre contentos, siempre felices. Y lo mejor es que se trata de marionetas mudas, no hay diálogos, así que pueden ser disfrutadas por todo tipo de público, no solo el checo. Y así ha sido y sigue siendo. Y ya está. Pat es el que viste de amarillo. Matt, el que viste de rojo, color que causó controversia en su momento, un poco más alto que su amigo. Ambos usan unas gorras características. Siempre están juntos, siempre viviendo aventuras impensables que siguen cautivando al público de todos los continentes. En una entrevista reciente con la televisión checa para celebrar el medio siglo de Pat y Matt, Marek Beneš, hijo de Lubomir y el actual jefe de la franquicia, dice que cuando en casa quiere ayudar y hacer algo útil, su mujer lo regaña siempre.
4: Tohle je Pat, tohle je Matt, jako mám na to nějaký pomůcky. Mně se hodně líbí třeba.
5: Este es Pat, este es Matt. Fácil. Imposible confundirlos. Lo divertido y curioso es que cuando en casa quiero ayudar o hacer algo, mi esposa me advierte. Mira, por favor, que no acabe como Pat y Matt, ¿ok? Pero tengo la ventaja de que si algo sale mal, si alguien se equivoca, pues ya tengo una historia que puedo usar para la serie. Así que estoy contento. Casi como Pat y Matt, que siempre están contentos con lo que hacen, aunque nunca arreglan nada. Sea cual sea el resultado, ellos siempre están contentos.
3: Las ideas de los fans de la República Checa y del extranjero también son de gran ayuda, agregaba Beneš en la misma entrevista. Es interesante que a pesar de su juventud rechacen la inteligencia artificial. Cuando aparece una imagen creada por IA en esa comunidad, nos animan a seguir con la animación clásica, sostiene. Y cumple con ese deseo. Siguen filmando con marionetas reales que pueden dañarse, a diferencia de la animación 3D, por computadora, por ejemplo. Pero precisamente por eso Pat y Matt tienen el cariz y el matiz que tienen. Eso no se puede crear artificialmente. El ilustrador Vladimir Jiránek, uno de los padres de Pat y Matt, decía en 1993 en un documental para la televisión checa que aunque nunca pronuncian palabra, se los imaginaba conversando siempre. Cuando los regaño, se inicia un diálogo entre nosotros, pero por supuesto, quien no forma parte del proceso creativo no puede oírlo. Entonces me responden y finalmente llegamos a un acuerdo que funciona para todos, dijo. La inspiración para los personajes provino de los dibujos animados anteriores de Lubomir Beneš sobre aficionados al bricolaje. Manitas tuvo gran éxito entre el público en 1976 cuando fue estrenado y 3 años después Pat y Matt obtuvieron su propia serie de televisión. La serie se realizó durante el periodo

de normalización comunista y la producción fue asumida por el estudio Bratislava de la televisión checoslovaca. Al parecer, una de las razones fue alejar el proyecto de la censura en Praga. Pero ni siquiera esto significó que la serie escapara por completo a la censura. Uno de los manitas perdió temporalmente su característico suéter rojo porque los censores consideraban que el color elegido deliberadamente era una burla no tan solapada hacia el Partido Comunista. Al principio, los dos manitas no tenían nombre, se convirtieron en Pat y Matt en 1989, en parte porque los nombres facilitaban la venta de la serie en el extranjero. Llegaron a ser populares mucho más allá de Checoslovaquia, desde Alemania, Austria y Polonia hasta Brasil e Irán. Sus nombres también han cambiado de un país a otro. En los Países Bajos, por ejemplo, se les llama Buurman en Buurman, o vecino y vecino. Marek Benesch, el aventajado hijo de Lubomir Benesch, siguió los pasos de su padre y tomó las riendas de Pat y Matt. En una entrevista con la radio checa hace 10 años, recordaba hasta dónde habían llegado los personajes. Los nombres Pat y Matt incluso se han incorporado al idioma persa como sinónimo de torpeza, así que la gente dice que alguien es como Pat y Matt. Son más populares en Irán que en nuestro propio país. En la actualidad algunas cosas han cambiado, pero la fórmula sigue siendo la misma. Dos maestros chasquilla demasiado confiados en sus limitadas capacidades, una reparación supuestamente sencilla o innecesaria o ambas, y el caos que se apodera de la pantalla. Un nuevo largometraje, Pat y Matt de vuelta al campo, se estrenará en los cines checos el 8 de octubre para celebrar el medio siglo de estos chapuceros de fama mundial, siempre acompañados por esa pegajosa melodía que creó el compositor Peter Skoumal. Ahí es todo y ya está.

0: Los alquileres de pisos estudiantiles y dormitorios universitarios registran un considerable aumento en 2026. Radio Praga Internacional conversó con alumnos de diversas universidades para entender el impacto de este incremento. Quedan con Sara Yirishna.
1: Yo soy solamente un pobre estudiante. Es una frase que se repite bastante en broma y un poco en serio entre los jóvenes chicos que no tienen trabajo fijo y dedican la mayor parte de su tiempo y sus esfuerzos a avanzar en su carrera académica. Cuando encuentran un hueco libre, no dudan en ocuparlo con un trabajo a media jornada. A la hora de salir a pasar un rato con sus amigos, eligen los locales con precios llamados estudiantiles, es decir, establecimientos que ofrecen productos con un valor reducido para este grupo de futuros profesionales. Para los estudiantes, no se trata solo de una cuestión de ahorro, sino muchas veces la única posibilidad que pueden permitirse. El próximo año académico se sentirá todavía más ajustado, debido fundamentalmente al aumento de los alquileres de pisos de estudiantes y dormitorios universitarios. En algunas ciudades se ha registrado un incremento de hasta el 10% con respecto al año pasado, según datos recogidos por S-Reality, una plataforma online de alquileres que presta sus servicios a cambio de una comisión. Una de las alternativas que han encontrado algunos alumnos es vivir en pisos compartidos, como describe una estudiante de Brno.
2: Já jsem v průběhu celého minulého roku bydlela na koleji Masarykovy univerzity.
3: Durante todo el año pasado viví en el dormitorio Vinárska de la Universidad Masaryk. Es una de las más modernas que tiene esta universidad. Son tres bloques, uno al lado del otro, y ahí viven un montón de estudiantes, la mayoría estudiantes internacionales de Erasmus. Durante el año pasado pagaba cada mes alrededor de 310 euros por una habitación para dos personas, donde teníamos a disposición una cocina pequeña y un baño privado, así que no teníamos que compartirlos con otra gente. Eso era bueno. Por otro lado, diría que pagar 310 euros por una cama en una habitación compartida es demasiado. Esa fue una de las razones por las que decidí mudarme a un piso estudiantil. En ese piso compartido voy a pagar 185 euros por mes y unos 20 euros de costos adicionales. Estaré en una habitación de tres personas y en todo el piso vivirán cinco de nosotros.
1: Según S-Reality, una habitación individual en un piso compartido en Praga saldrá alrededor de 500 euros, contando costos adicionales. En Brno, unos 400 euros, mientras que en Hradec Králové y Pardubice, este mismo alquiler rondará los 330 euros y en Pilsen, un poco menos, alrededor de 290. En Zlín y České Budějovice, por otro lado, un alquiler de estas características saldrá a la mitad que en la capital. En este contexto, Bezrealitky, una plataforma que ofrece alquileres sin cobrar comisión, advierte que la oferta podría seguir encareciéndose incluso hasta finales de otoño. Pero no todo es dinero. Según la agencia inmobiliaria Remax, lo más importante para los estudiantes, además del precio, es el equipamiento del piso, entre lo que se destaca el acceso a una lavadora e internet de alta calidad. El encarecimiento de los dormitorios universitarios no es algo nuevo. Esta oferta hace tiempo ha dejado de ser la más barata para los estudiantes, en una tendencia que parece continuará al alza. En el sitio web de la DAMU, Facultad de Teatro de Academia de Artes Musicales, por ejemplo, ya se anuncia que los precios para este tipo de alojamientos se verán impactados por un incremento del 2.5%. Los dormitorios de la Universidad Carolina, por su parte, subieron sus precios en mayo, teniendo en cuenta los datos de la inflación acumulada especialmente durante 2024 y 2025, como comunicó a Radio Praga Internacional Teresa Brublová, del Departamento de Comunicación de la Universidad Carolina. los alquileres de habitaciones individuales deberían oscilar entre 7 y 18 euros por una noche y los de habitaciones de dos personas entre 5 y 10 euros. Estos precios incluyen el impuesto sobre valor añadido, la conexión al Internet y otros costes adicionales. Una estudiante de la Facultad de Teología Husita de la Universidad Carolina nos brinda su testimonio sobre la situación del alquiler estudiantil.
4: Na kolejích už jsem od mého prvního ročníku.
3: Yo uso estos dormitorios desde el primer curso. Comencé viviendo en la residencia de estudiantes Vltava, en el barrio Jižní Město. Ahí pagaba 165 euros por mes. Luego me trasladé a otra residencia estudiantil y de repente el alquiler aumentó unos 20 euros. Al año siguiente, el precio por noche aumentó unos 20 céntimos. Para mí, esto significa que no puedo depender solamente de la mesada de mis padres. Tuve que buscar un trabajo, lo cual no está mal. Por lo demás, pienso que los dormitorios son una buena opción para los estudiantes que viven en Praga. El alquiler para una habitación de dos personas se mueve alrededor de 205 euros por mes y para una habitación individual alrededor de 290 euros.
1: Según la lista de precios de alojamiento de la residencia estudiantil en České Budějovice, el alquiler por una noche costará un euro más por noche que el año anterior. En conversación con Radio Praga Internacional, una estudiante eslovaca de la universidad explica el impacto que tiene este incremento para su economía.
5: Cuando entré a la universidad en 2024, en el primer curso pagaba unos 5,8 euros por una noche y me alojaba en una habitación para dos personas. Luego llegó el primer aumento, por lo que empecé a pagar 6,2 euros. Ahora el precio ronda los 7 euros, un euro más de lo que pagaba cuando empecé la universidad. Este aumento me está quitando dinero de mi mesada. En comparación con mis amigos que estudian en Bratislava, pienso que estoy pagando demasiado.
1: Pero el precio de los alquileres no es lo único que preocupa a los estudiantes. Alumnos y empleados de las universidades suelen tener acceso a la mensa, comedores estudiantiles que ofrecen platos con descuento. Sin embargo, a raíz de cambios introducidos por el Ministerio de Educación, este beneficio también se podría ver afectado. Algunas universidades aún dudan a la hora de subir los precios en sus comedores, mientras que otras han decidido subvencionar esta prestación con fondos propios, según unos reportes, por ejemplo, de la televisión checa y la Administración de Instalaciones de Propósito Especial. Así, los exámenes no son la única preocupación para los estudiantes checos este año. Antes de ponerse a estudiar, deben pasar la prueba de conseguir un alojamiento digno y asequible, una tarea que año a año parece se vuelve más compleja.
0: Amigos, hasta aquí nuestra emisión de hoy. Agradecemos a Aleš Krupka por su ayuda desde los controles y nosotros nos volvemos a encontrar en una próxima ocasión.

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1: Hola amigos, bienvenidos a una nueva emisión de Radio Praga Internacional en español. Mi nombre es Juan Mutoni, como siempre los saludo desde nuestros estudios en la capital checa. Hoy tenemos tres temas muy interesantes. En primer lugar, la adaptación de la novela Saturnin a un musical que está por estrenarse en la capital checa y del cual nos va a contar todos los detalles Juan Pablo Bertaza. Luego celebramos los 50 años de Pat Amat, estos personajes que han hecho reír tanto a los checos y a otros extranjeros que han conocido este producto típico de este lugar. Y por último también vamos a conocer cómo afecta a los estudiantes universitarios los aumentos que se están viendo en los alquileres precisamente estudiantiles. Sara Jirichna nos va a contar qué es lo que está pasando y cómo afecta a la vida de los estudiantes todo este problema. Pero antes conocemos las noticias del día. Noticias. Los restos del exministro de Relaciones Exteriores checo Jan Masaryk, exhumados el miércoles para esclarecer su muerte, se encuentran en un buen estado de conservación, según explicó el médico forense del caso, que participó precisamente en la exhumación, en diálogo con la televisión checa. El especialista explicó a la televisión pública que el cuerpo se había jabonificado durante las décadas que permaneció en la tumba, un proceso que permitió su conservación natural y que incluso después de 80 años mantiene sus tejidos húmedos. El dato resulta clave porque, según el especialista, se ha podido comprobar que la piel y los tejidos blandos del cuerpo no presentan signos de lesiones notorios, salvo la incisión realizada durante la autopsia original. La integridad del cuerpo, de los tejidos blandos, de la piel, solo fue alterada por la incisión de la autopsia. Si hubiera habido lesiones causadas por un objeto afilado, un arma o un objeto contundente, por ejemplo, un golpe en la cabeza, serían visibles. Esto no se observó para nada, precisó el forense a la televisión checa. Praga prepara nuevas medidas recíprocas para el personal diplomático y técnico ruso en respuesta al endurecimiento de las condiciones impuestas a los diplomáticos checos en Moscú. El ministro de Relaciones Exteriores, Peter Matzinka, comunicó la decisión a la embajadora rusa en Chequia, Ana Ponomarova, a quien había convocado antes de que Alemania atribuyera a Rusia la responsabilidad por un incidente ocurrido en agosto en el aeropuerto de Leipzig-Halle. Matzinka rechazó las explicaciones de la embajadora rusa, quien calificó las acusaciones contra Moscú de provocación al servicio de otros intereses. El ministro afirmó que su posición se basa tanto en la información proporcionada por la parte alemana como en las conclusiones de dos servicios de inteligencia checos. Un niño de 7 años cayó a las vías del metro de Praga en la estación Museum mientras miraba su teléfono móvil. El menor, que estaba acompañado por un familiar, no se dio cuenta de que se dirigía directamente hacia las vías. Otros pasajeros reaccionaron rápidamente y consiguieron devolverlo al andén en cuestión de segundos. El accidente ocurrió alrededor de las 6 de la tarde del martes de esta semana y quedó registrado por las cámaras de seguridad del andén. La policía checa compartió la secuencia vista desde dos ángulos en un impactante video. De repente, el niño dio un paso en falso y cayó directamente a las vías. Gracias a la reacción muy rápida de un extranjero que saltó a las vías para ayudar al niño y de otros pasajeros, conseguimos devolver al menor al andén en apenas unos segundos, explicó la portavoz policial Eva Kropachova. La República Checa ha adoptado medidas de seguridad en respuesta a varios incidentes registrados en países vecinos ante las sospechas de posibles actos de sabotaje y de intervención de potencias extranjeras. El ministro del Interior, Lubomír Metnar, informó de ello este viernes, aunque no precisó en qué consisten las medidas por motivos de seguridad. Según el diario Pravo, se ha reforzado la protección de aeropuertos y estaciones de tren. Metnar aseguró que la situación de seguridad en República Checa es estable y que el país mantiene el nivel B de alerta terrorista. Los servicios de seguridad e inteligencia checos permanecen además en contacto con sus socios europeos. El Instituto Hidrometeorológico Checo ha emitido una alerta por fuertes vientos y posibles tormentas en el norte de Chequia durante la noche del viernes al sábado. Una masa de aire frío atravesará el noroeste del país y podría provocar rachas de viento de entre 55 y 70 kilómetros por hora. La alerta estará vigente entre las 22 del viernes y las 3 a.m. del sábado y afecta a varios distritos del norte de las regiones de Uzi Natlapen. Y estas han sido las noticias del día en Radio Praga Internacional. El director eslovaco Tomáš Janíčka prepara el estreno de una adaptación que transforma el humor y la atmósfera veraniega de la novela en una comedia musical contemporánea con muchos giros narrativos, un fuerte énfasis en la historia de amor y sobre todo una mirada fresca sobre un libro, por supuesto hablamos de Saturnin, profundamente arraigado en la cultura checa. Para los detalles quedan con Juan Pablo Bartaza.
2: Aunque Chequia y Eslovaquia comparten frontera, historia y una sensibilidad cultural muy cercana, hay obras fundamentales de la literatura checa que nunca terminaron de arraigar en la nación vecina. Ese parece ser el caso, por ejemplo, de Saturnin, el libro de Zdeněk Kirotka sobre un joven aristócrata checo que solo pretende tranquilidad hasta que todo se desmadra cuando llega a su vida un ingenioso y anárquico criado. Así lo entiende Tomáš Janíčka, un director eslovaco que hoy trabaja a destajo y contrarreloj para ultimar los detalles de lo que será la primera versión musical de la novela. Durante el proceso de adaptación, confiesa, hubo una pregunta que lo acompañó desde el inicio. ¿Por qué a los checos les gusta tanto este libro?
3: Ale myslím si, že kvůli tomu, že to je jako když jsme byli malí a měli jsme... A myslím si, že kvůli tomu, že to je jako když jsme byli malí a měli jsme neděli.
4: Creo que es como cuando éramos pequeños y pasábamos el domingo en casa de la abuela. Es decir, es una historia agradable, placentera, con un humor eficaz que ya conocemos muchísimo. Nada de ahí puede sacarnos de quicio, nada es demasiado controvertido. En ese sentido, se trata de una historia quizás conservadora, pero en la que se pueden encontrar, por ejemplo, ciertos elementos de comedia romántica. Así que creo que también funciona para el espectador de hoy, aunque las rom-com están de moda hace ya varias décadas, pero lo que quiero decir es que este libro tiene la virtud de haber envejecido bien.
2: Si bien el estreno del musical basado en este clásico popular de la literatura checa del siglo XX, traducido al español por Eduardo Fernández Couceiro, tendrá lugar el sábado 12 de septiembre en el Teatro Praguense Hibernia, casi en coincidencia con la llegada del otoño, su director Tomáš Janíčka sostiene que el placer casi pasatista que ofrece Saturnin está, en su opinión, profundamente asociado al verano.
3: Protože je to takové hodně prázdninové.
4: Porque es un libro muy de vacaciones, muy de no hacer nada, con mucho sol veraniego y donde el tiempo se detiene. Cuando viajo en tren a algún lugar, me suele pasar que de repente me digo, ¡ay, qué bonita esa colina que se ve por la ventana! ¿Cuánto me gustaría sentarme ahí para contemplar las nubes? Pero en realidad nunca lo hago, porque si realmente fuera, me encontraría con moscas y mosquitos, tendría calor, me incomodaría la lluvia y enseguida querría volver a casa. Pero este libro es perfecto porque estamos a salvo de todo eso, ofreciéndonos en toda su dimensión esa hermosa comodidad veraniega de no tener que hacer nada.
2: Parte de esa atmósfera veraniega seguramente tenga que ver con el humor particular del libro, que se inscribe en una tradición muy checa y remite a figuras tan emblemáticas como Švejk o Jara Zimmermann, un tipo de comicidad que combina ironía, absurdo y una mirada amable, aunque crítica, sobre la vida cotidiana.
4: Sí, y eso tiene que ver con que el libro le da mucha preponderancia al lenguaje con sus oraciones extensas que requieren mucha concentración. Es decir, no es un texto tan sencillo. Creo que es en ese sentido que puede recordar a Zimmermann por su lenguaje florido y hasta preciosista y la construcción tan bonita de sus frases. Yo no soy capaz de hablar así, aunque quisiera.
2: Así como Saturnin inspiró una célebre película en 1994, pero nunca había tenido una versión musical como la que se prepara ahora, Tomáš Dianiška también debuta en este género, aun cuando reconoce que es un formato que admira desde hace tiempo.
4: He visto un par de veces algunos musicales grandes, incluso en mecas como Broadway en Nueva York. Y cuando uno ve algo así y se da cuenta de que está hecho de manera realmente perfecta, aparece esa especie de impacto. Es un género en el que no molesta el quiche, no molestan las grandes emociones, no inspira vergüenza ajena. Es decir, con un drama de texto es necesario no pasarse de la raya del quiche. Pero aquí en realidad eso no importa y a mí me resulta muy cómodo.
2: Dianiška agrega que todo puede ser un musical, tal como demostraron en su momento las adaptaciones de Titanic y Volver al Futuro, aun cuando cada obra presente algunas particularidades y desafíos, como sucede justamente con Saturnin.
4: En este caso, mi intención fue destacar la línea amorosa, hacer de este libro una comedia romántica, construir la historia de modo que siempre estuviera pasando algo, que siempre hubiera un giro. Sería algo como un grupo de personas va a la cabaña y luego empieza a llover y se cae el puente. ¿Y entonces qué sigue? Después de todo, es una trama muy recurrente en novelas policiales como las de Agatha Christie. Así que intenté abordarlo de esa manera. Y después es bastante difícil coordinar todo el conjunto, que la banda, las luces, el sonido, los actores y la técnica, porque aquí hay un escenario giratorio y salen cosas de distintos lados. Que todo eso esté bien coordinado, eso sí que es exigente.
2: Aclara Dianiška que parte de esa exigencia radica en que la obra cuenta con 7 actores, pero a su vez cada uno tiene su reemplazo, por lo que se trata en realidad de 14 actores, y por el mismo motivo los músicos no son 10 sino 20. Explica que la comunicación con cada uno de ellos le demandó mucha paciencia, aunque al mismo tiempo reconoce que él ya lo sabía de antemano y por lo tanto no puede quejarse. Lo que sí tiene permitido hacer es imaginarse cuál de todas las sorpresas que se están gestando en la apuesta musical de Saturnin podría ser la que más sorprenda al público.
4: Podría ser, por ejemplo, algo relacionado al personaje de Miloš, que es un poco el villano de esta historia. Un joven con una actitud muy molesta, al que el protagonista no soporta. Él tiene en la obra un número grande de rap. Y quizás también sorprenda a la gente que lo que se hace es música de verdad. Se canta mucho. Lo intenté no ser demasiado conservador, así que algunos de los números son modernos, se podría decir incluso con un toque de electro swing. No solo swing clásico, sino que aparece un sonido fuerte, nuevo, contemporáneo. Eso puede ser que sorprenda al público, pero no creo que de forma negativa.
2: Saturnin es uno de esos libros que, como suele pasar con algunas películas clásicas como Pelishki, es capaz de despertar pasiones tan grandes que muchas personas no solo lo leyeron cientos de veces, sino que además se apropiaron en algún punto de su filosofía. Él, en cambio, lo leyó solo una vez y hace apenas un año. Quizás esa frescura le ofrezca cierta libertad para hacer una adaptación no tan fiel que justamente por eso haga justicia al espíritu iconoclasta y transgresor del libro. Dokud na světě jsou rampy plné světel,
4: sotva kdy se s nimi rozženám. Aparecieron por primera vez el 12 de agosto de 1976 en un cortometraje de marionetas animadas. El film fue dirigido por Lubomir Beneš, quien creó los personajes en conjunto con el ilustrador Vladimir Jiránek. Pat y Matt celebran medio siglo de vida juntos y siguen estrenando películas. Quedan con Gonzalo Núñez.
5: Chapucero es un término popular en la península. En Latinoamérica se usan varias acepciones, todas igual de acertadas. Torpe, desangelado, desmañado, patoso, descuidado, manazas y hasta ganso. Pero en Chile tienen una expresión sacada del quechua que lo resume mejor. Maestro chasquilla. Esos son Pat y Matt, dos maestros chasquilla entrañables que intentan arreglarlo todo a su manera única y variopinta, incluso cuando algo no necesita arreglarlo.

0: que causó controversia en su momento, un poco más alto que su amigo. Ambos usan unas gorras características. Siempre están juntos, siempre viviendo aventuras impensables que siguen cautivando al público de todos los continentes. En una entrevista reciente con la televisión checa para celebrar el medio siglo de Patty Matt, Marek Beneš, hijo de Lubomir y el actual jefe de la franquicia, dice que cuando en casa quiere ayudar y hacer algo útil, su mujer lo regaña siempre.
1: Tohle je Pat, tohle je Matt, jako mám na to nějaký pomůcky. Mně se hodně líbí třeba.
2: Este es Pat, este es Matt. Fácil. Imposible confundirlos. Lo divertido y curioso es que cuando en casa quiero ayudar o hacer algo, mi esposa me advierte. Mira, por favor, que no acabe como Pat y Matt, ¿ok? Pero tengo la ventaja de que si algo sale mal, si alguien se equivoca, pues ya tengo una historia que puedo usar para la serie. Así que estoy contento. Así como Pat y Matt, que siempre están contentos con lo que hacen, aunque nunca arreglan nada. Sea cual sea el resultado, ellos siempre están contentos.
0: Las ideas de los fans de la República Checa y del extranjero también son de gran ayuda, agregaba Beneš en la misma entrevista. Es interesante que a pesar de su juventud rechacen la inteligencia artificial. Cuando aparece una imagen creada por IA en esa comunidad, nos animan a seguir con la animación clásica, sostiene. Y cumple con ese deseo. Siguen filmando con marionetas reales que pueden dañarse, a diferencia de la animación 3D, por computadora, por ejemplo. Pero precisamente por eso Pat y Matt tienen el cariz y el matiz que tienen. Eso no se puede crear artificialmente. El ilustrador Vladimir Iránek, uno de los padres de Patty Mac, decía en 1993 en un documental para la televisión checa que aunque nunca pronuncian palabra, se los imaginaba conversando siempre. Cuando los regaño se inicia un diálogo entre nosotros, pero por supuesto quien no forma parte del proceso creativo no puede oírlo. Entonces me responden y finalmente llegamos a un acuerdo que funciona para todos, dijo. La inspiración para los personajes provino de los dibujos animados anteriores de Lubomir Beneš sobre aficionados al bricolaje. Manitas tuvo gran éxito entre el público en 1976 cuando fue estrenado y 3 años después Pat y Matt obtuvieron su propia serie de televisión. La serie se realizó durante el período de normalización comunista y la producción fue asumida por el estudio Bratislava de la televisión checoslovaca. Al parecer, una de las razones fue alejar el proyecto de la censura en Praga. Pero ni siquiera esto significó que la serie escapara por completo a la censura. Uno de los manitas perdió temporalmente su característico suéter rojo porque los censores consideraban que el color elegido deliberadamente era una burla no tan solapada hacia el Partido Comunista. Al principio, los dos manitas no tenían nombre, se convirtieron en Pat y Matt en 1989, en parte porque los nombres facilitaban la venta de la serie en el extranjero. Llegaron a ser populares mucho más allá de Checoslovaquia, desde Alemania, Austria y Polonia hasta Brasil e Irán. Sus nombres también han cambiado de un país a otro. En los Países Bajos, por ejemplo, se les llama Buurman en Buurman o vecino y vecino. Marek Beneš, el aventajado hijo de Lubomir Beneš, siguió los pasos de su padre y tomó las riendas de Pat y Matt. En una entrevista con la radio checa hace 10 años, recordaba hasta dónde habían llegado los personajes. Los nombres Pat y Matt incluso se han incorporado al idioma persa como sinónimo de torpeza, así que la gente dice que alguien es como Pat y Matt. Son más populares en Irán que en nuestro propio país. En la actualidad algunas cosas han cambiado, pero la fórmula sigue siendo la misma. Dos maestros chasquilla demasiado confiados en sus limitadas capacidades, una reparación supuestamente sencilla o innecesaria o ambas, y el caos que se apodera de la pantalla. Un nuevo largometraje, Pat y Matt de vuelta al campo, se estrenará en los cines checos el 8 de octubre para celebrar el medio siglo de estos chapuceros de fama mundial, siempre acompañados por esa pegajosa melodía que creó el compositor Peter Skoumal. Ahí es todo y ya está.

0: Los alquileres de pisos estudiantiles y dormitorios universitarios registran un considerable aumento en 2026. Radio Praga Internacional conversó con alumnos de diversas universidades para entender el impacto de este incremento. Quedan con Sara Yirishna.
1: Yo soy solamente un

0: pobre estudiante es una frase que se repite bastante en broma y un poco en serio entre los jóvenes chicos que no tienen trabajo fijo y dedican la mayor parte de su tiempo y sus esfuerzos a avanzar en su carrera académica. Cuando encuentran un hueco libre, no dudan en ocuparlo con un trabajo a media jornada. A la hora de salir a pasar un rato con sus amigos, eligen los locales con precios llamados estudiantiles, es decir, establecimientos que ofrecen productos con un valor reducido para este grupo de futuros profesionales. Para los estudiantes, no se trata solo de una cuestión de ahorro, sino muchas veces la única posibilidad que pueden permitirse. El próximo año académico se sentirá todavía más ajustado, debido fundamentalmente al aumento de los alquileres de pisos de estudiantes y dormitorios universitarios. En algunas ciudades se ha registrado un incremento de hasta el 10% con respecto al año pasado, según datos recogidos por S-Reality, una plataforma online de alquileres que presta sus servicios a cambio de una comisión. Una de las alternativas que han encontrado algunos alumnos es vivir en pisos compartidos, como describe una estudiante de Brno.
1: Já jsem v průběhu celého minulého roku bydlela na koleji Masarykovy univerzity.
2: Durante todo el año pasado viví en el dormitorio Vinárska de la Universidad Masaryk. Es una de las más modernas que tiene esta universidad. Son tres bloques, uno al lado del otro, y ahí viven un montón de estudiantes, la mayoría estudiantes internacionales de Erasmus. Durante el año pasado pagaba cada mes alrededor de 310 euros por una habitación para dos personas, donde teníamos a disposición una cocina pequeña y un baño privado, así que no teníamos que compartirlos con otra gente. Eso era bueno. Por otro lado, diría que pagar 310 euros por una cama en una habitación compartida es demasiado. Esa fue una de las razones por las que decidí mudarme a un piso estudiantil. En ese piso compartido voy a pagar 185 euros por mes y unos 20 euros de costos adicionales. Estaré en una habitación de tres personas y en todo el piso vivirán cinco de nosotros.
0: Según S-Reality, una habitación individual en un piso compartido en Praga saldrá alrededor de 500 euros, contando costos adicionales. En Brno, unos 400 euros, mientras que en Hradec Králové y Pardubice, este mismo alquiler rondará los 330 euros y en Pilsen, un poco menos, alrededor de 290. En Zlín y České Budějovice, por otro lado, un alquiler de estas características saldrá a la mitad que en la capital. En este contexto, Bezrealitky, una plataforma que ofrece alquileres sin cobrar comisión, advierte que la oferta podría seguir encareciéndose incluso hasta finales de otoño. Pero no todo es dinero. Según la agencia inmobiliaria Remax, lo más importante para los estudiantes, además del precio, es el equipamiento del piso, entre lo que se destaca el acceso a una lavadora e internet de alta calidad. El encarecimiento de los dormitorios universitarios no es algo nuevo. Esta oferta hace tiempo ha dejado de ser la más barata para los estudiantes, en una tendencia que parece continuará al alza. En el sitio web de la DAMU, Facultad de Teatro de Academia de Artes Musicales, por ejemplo, ya se anuncia que los precios para este tipo de alojamientos se verán impactados por un incremento del 2.5%. Los dormitorios de la Universidad Carolina, por su parte, subieron sus precios en mayo, teniendo en cuenta los datos de la inflación acumulada especialmente durante 2024 y 2025, como comunicó a Radio Praga Internacional Teresa Brublová, del Departamento de Comunicación de la Universidad Carolina. Los alquileres de habitaciones individuales deberían oscilar entre 7 y 18 euros por una noche y los de habitaciones de dos personas entre 5 y 10 euros. Estos precios incluyen el impuesto sobre valor añadido, la conexión al Internet y otros costes adicionales. Una estudiante de la Facultad de Teología Husita de la Universidad Carolina nos brinda su testimonio sobre la situación del alquiler estudiantil.
3: Na kolejích už jsem od mého prvního ročníku, kdy jsem začala na kolejích.
2: Yo uso estos dormitorios desde el primer curso. Comencé viviendo en la residencia de estudiantes Vltava, en el barrio Jižní Město. Ahí pagaba 165 euros por mes. Luego me trasladé a otra residencia estudiantil y de repente el alquiler aumentó unos 20 euros. Al año siguiente, el precio por noche aumentó unos 20 céntimos. Para mí, esto significa que no puedo depender solamente de la mesada de mis padres. Tuve que buscar un trabajo, lo cual no está mal. Por lo demás, pienso que los dormitorios son una buena opción para los estudiantes que viven en Praga. El alquiler para una habitación de dos personas se mueve alrededor de 205 euros por mes y para una habitación individual alrededor de 290 euros.
0: Según la lista de precios de alojamiento de la residencia estudiantil en České Budějovice, el alquiler por una noche costará un euro más por noche que el año anterior. En conversación con Radio Praga Internacional, una estudiante eslovaca de la universidad explica el impacto que tiene este incremento para su economía.
4: Cuando entré a la universidad en 2024, en el primer curso pagaba unos 5,8 euros por una noche y me alojaba en una habitación para dos personas. Luego llegó el primer aumento, por lo que empecé a pagar 6,2 euros. Ahora el precio ronda los 7 euros, un euro más de lo que pagaba cuando empecé la universidad. Este aumento me está quitando dinero de mi mesada. En comparación con mis amigos que estudian en Bratislava, pienso que estoy pagando demasiado.
0: Pero el precio de los alquileres no es lo único que preocupa a los estudiantes. Alumnos y empleados de las universidades suelen tener acceso a la mensa, comedores estudiantiles que ofrecen platos con descuento. Sin embargo, a raíz de cambios introducidos por el Ministerio de Educación, este beneficio también se podría ver afectado. Algunas universidades aún dudan a la hora de subir los precios en sus comedores, mientras que otras han decidido subvencionar esta prestación con fondos propios, según una reportes, por ejemplo, de la televisión checa y la Administración de Instalaciones de Propósito Especial. Así, los exámenes no son la única preocupación para los estudiantes checos este año. Antes de ponerse a estudiar, deben pasar la prueba de conseguir un alojamiento digno y asequible, una tarea que año a año parece se vuelve más compleja.
5: Amigos, hasta aquí nuestra emisión de hoy. Agradecemos a Aleš Krupka por su ayuda desde los controles y nosotros nos volvemos a encontrar en una próxima ocasión.

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1: Hola amigos, bienvenidos a una nueva emisión de Radio Praga Internacional en español. Mi nombre es Juan Mutoni y como siempre los estaré acompañando en este nuevo programa en el que vamos a comenzar haciendo foco en las elecciones regionales en Alemania, que ha visto el ascenso de la ultraderecha en ese país y ha despertado distintas opiniones entre los políticos checos que vamos a conocer. Luego vamos a descubrir un proyecto que podría cambiar tal vez el sabor de la cerveza en Chequia. Se trata de una nueva variedad de lúpulo que se está desarrollando para combatir, o mejor dicho, resistir el calor extremo en República Checa. Y luego les vamos a compartir un extracto con el decano de la FAMU, una entrevista muy interesante y extensa que pueden descubrir en nuestro sitio espanol.radio.cz. Y también les vamos a compartir una entrevista con unos responsables de un albergue para perros que han tenido la curiosa idea de desarrollar un helado para perros para que también no sufran el calor. Pero antes, Juan Pablo Artaza nos cuenta las noticias del día.
2: Noticias. La producción industrial de la República Checa creció un 3,1% interanual en julio, aunque el ritmo fue ligeramente menor que en junio. Según la Oficina de Estadística, el impulso principal vino de las automotrices y de la producción de electricidad, que compensaron caídas en sectores como la minería y la industria química. Las nuevas órdenes industriales también aumentaron, sobre todo desde el extranjero, mientras que la demanda interna se debilitó. Aún así, los analistas señalan que el sector mantiene una tendencia de recuperación, aunque con un crecimiento irregular y empresas que siguen siendo cautelosas en la contratación. En comparación con la Unión Europea, la industria checa continúa rindiendo por encima del promedio, pese a los desafíos derivados del aumento de los costos energéticos y la competencia internacional. Philip Stenberg, descendiente de uno de los linajes más antiguos y emblemáticos de la nobleza checa, falleció el sábado en Viena tras una larga enfermedad. Tenía 69 años y la noticia fue confirmada por la administradora del castillo de Český Štenberg, Susana Mikova. Stenberg nació en Praga en 1956 y emigró con su familia a Austria en 1968. Allí estudió Derecho y ejerció como abogado. Tras las restituciones, colaboró estrechamente con su padre, Zdeněk Stenberg, en la administración del patrimonio familiar que él mismo asumió por completo tras la muerte de su progenitor en 2021. Ahora será su hija Anastasia quien continúe con la gestión del legado. Una nueva investigación realizada en 11 centros cardiológicos de la República Checa mostró que eliminar los coágulos de las arterias pulmonares mediante catéter es 9 veces más eficaz que el tratamiento estándar con fármacos anticoagulantes. El estudio, que incluyó más de 550 pacientes, también comprobó que la dosis de medicamento necesaria es solo una quinta parte de lo habitual, lo que reduce el riesgo de hemorragias y acorta la estancia hospitalaria. La técnica será incorporada en las recomendaciones europeas para el tratamiento de la embolia pulmonar el próximo año. Según los autores, abre la puerta a mejorar la atención de los pacientes de mayor riesgo, que en Chequia representan hasta 4.000 casos anuales. Las cocheras y garajes se han convertido en una de las inversiones más buscadas en la República Checa en los últimos tiempos. El precio medio supera actualmente las 600.000 coronas, unos 24.000 euros, con los valores más altos en Praga y Brno. Sin embargo, el mayor crecimiento del último año se registró en Ústí nad Labem y sobre todo en Plzeň, donde los precios subieron más del 20%, es decir, unos 4.800 euros. La demanda crece porque hay más autos y menos lugares para estacionar, y los espacios que permiten cargar vehículos eléctricos son aún más caros, aproximadamente un 20% por encima del precio estándar, lo que sitúa su valor en torno a los 28.800 euros. Richard Sajic, cantante, letrista y figura central de la histórica banda checa Jojo Band, falleció el domingo a los 80 años tras una enfermedad, según confirmó su hijo Stepan. La familia pidió privacidad y comunicará más adelante los detalles del último adiós. Jojo Band había celebrado el año pasado 50 años de trayectoria y fue pionera en introducir en la escena checa sonidos de reggae, soul, ska, latin y pop. Sajic también publicó varios discos en solitario y participó en distintos musicales como Robin Hood. El inicio de la semana traerá cielo variable y temperaturas superiores a los 25 grados centígrados, con máximas que en el sureste de Moravia podrían alcanzar los 32 grados. Sin embargo, este periodo de clima veraniego será breve. El miércoles llegará al país un intenso frente frío, acompañado de lluvias, chaparrones y tormentas, que pondrá fin al calor. Tras el paso del frente, el aire se despejará parcialmente, pero las temperaturas descenderán de forma marcada. En los días siguientes, las máximas se situarán alrededor de los 18 grados centígrados, muy por debajo de los valores veraniegos de comienzos de semana. El resto del periodo traerá mañanas frescas, intervalos de nubosidad y precipitaciones ocasionales, con un fin de semana más estable, pero bastante más frío. Estas fueron las noticias en Radio Praga Internacional.
1: El triunfo histórico de la ultraderecha en Sajonia-Anhalt con un 43,8% de los votos generó una ola de reacciones en Praga. Mientras la oposición habla de terremoto político y advierte sobre la democracia, Tomio Okamura, presidente de la Cámara de Diputados, felicitó a la AfD por el resultado y por tener un programa tan parecido al de su propio partido, el SPD. El partido de ultraderecha Alternativa para Alemania, AfD, logró un triunfo arrollador en las elecciones regionales alemanas celebradas este domingo. Según el recuento definitivo, obtuvo el 43,8% de los votos en Sajonia-Anhalt, más del doble de lo que había conseguido 5 años atrás. El resultado le da 39 de los 83 escaños del Parlamento regional, apenas 3 por debajo de la mayoría absoluta, que permite a un partido gobernar solo, sin necesidad de sumar votos de otros ni negociar una coalición. El resultado tuvo repercusión en toda Europa. En Chequia, el expresidente y actual líder de ODS, Petr Fiala, fue contundente. En un mensaje en la red social X o Twitter, calificó el resultado como un terremoto político y describió la aterradora oferta de la AfD como una combinación de nacionalismo, promesas irreales, nostalgia y cercanía con posiciones prorrusas. El presidente de STAN, Viktor Rakuyan, coincidió en el diagnóstico, aunque puso el foco en la responsabilidad de las fuerzas democráticas. Sostuvo que dejar temas como la migración o las cuestiones sociales en manos de los populistas es peligroso y que en lugar de escandalizarse por el éxito de extremistas abiertamente prorrusos en Alemania, hace falta ofrecer soluciones propias, realistas y sostenibles. Rakuyan trasladó esa idea directamente a la política checa. Debemos hacer exactamente eso para no terminar en Chequia como los sajones, afirmó al medio Eco24. Las voces del actual gobierno, de Andrei Babiš, fueron más cautelosas, aunque no unánimes. El ministro de Relaciones Exteriores, Peter Matzinka, líder de automovilistas, evitó un juicio de valor directo sobre la AfD y puso el acento en las consecuencias del resultado para Alemania. Según declaraciones recogidas por ČTK, Matzinka consideró que el desarrollo proselectoral de Sajonia-Anhalt tendrá un peso simbólico importante para el rumbo del país y que será clave observar tanto la estrategia que adopte la AfD con un mandato tan fuerte. El presidente de la Comisión de Relaciones Exteriores de la Cámara de Diputados, Radek Vondrácek, fue un paso más allá y leyó el resultado como una crítica directa a la gestión del canciller Merz. Consideró que la estrategia de ostracismo y las prohibiciones aplicadas contra la AfD por el resto de los partidos y el aparato estatal no funcionó y que la actual coalición de gobierno alemana es débil y debe ofrecer a sus votantes una política auténtica. Como posible salida, planteó que la AfD podría convertirse en un partido más convencional e integrarse al ejercicio de gobierno, abandonando algunas de sus posiciones más extremas. La reacción más positiva fue la de Tomio Okamura, presidente de la Cámara de Diputados y líder de SPD, formación que comparte grupo parlamentario con el Parlamento Europeo, con la AfD dentro de la Alianza Europa de Naciones Soberanas. En declaraciones a la televisión checa, Okamura felicitó a la AfD por el resultado y expresó su deseo de que el partido termine formando parte del nuevo gobierno regional.
3: Aprovecho para felicitar a Alternativa para Alemania. Nosotros compartimos con ello grupo parlamentario en el Parlamento Europeo. Tenemos un programa muy similar, es decir, estamos en contra de la migración ilegal. Estamos a favor de la deportación de migrantes ilegales. Queremos eliminar las tasas para los medios de comunicación públicos. Además, por supuesto, rechazamos el Green Deal, el Pacto Verde Europeo. No queremos que se instalen esos enormes molinos de viento por toda la República Checa. La Alternativa para Alemania justamente tampoco quiere instalarlos por toda Alemania. En realidad, les estoy enumerando el programa con el que se presentó Ulrich Siegmund, a quien conozco personalmente. Nos vimos por última vez hace 2 meses en una conferencia en el Parlamento alemán en el Bundestag en Berlín. Hablamos personalmente durante unos 20 minutos, solo los dos. Así que el programa se superpone y esto es simplemente el resultado de la mala política de los partidos liberales proeuropeos que gobernaron hasta ahora. La gente en la antigua Alemania Oriental dejó bien claro que ya no quiere que continúe la política de esos partidos proeuropeos.
1: ¿Pero qué pasó en las elecciones? La Unión Cristiano-Democrática, que gobernaba el Estado desde 2002, sufrió un desplome de unos 20 puntos y quedó segunda con 17 puntos. Le siguieron el SPD, los Verdes y la Izquierda. La alianza Sahara-Wagenknecht logró entrar al Parlamento por muy poco margen, con casi 5 puntos, un dato que resultó decisivo para las posibles futuras alianzas. La participación llegó casi al 78% de la población. Ese resultado deja a la AfD sin mayoría propia, pero muy cerca de formar el primer gobierno regional de la extrema derecha en Alemania desde el fin de la Segunda Guerra Mundial. Para lograrlo, necesitará como mínimo que otra fuerza se abstenga en la votación de investidura del futuro primer ministro regional. Y la BSW no ha descartado esa posibilidad. ¿Y qué propone la AfD? Lo que hace este partido es combinar un programa económico y social duro, considerado por algunas voces como radical, con posiciones identitarias e históricas bien definidas, aunque ambigua en su vínculo con Rusia. Entre sus principales medidas figuran una ofensiva de deportaciones y la ampliación de los centros de internamiento para extranjeros en proceso de expulsión, el trabajo obligatorio para solicitantes de asilo, la creación de clases separadas para hijos de familias sin perspectiva de permanencia en el país, ayudas económicas por nacimiento reservadas a quienes tengan pasaporte alemán y la prohibición de símbolos vinculados a la diversidad sexual en las escuelas y el fin del aporte público a la radio-televisión estatal, además de recortes en la estructura administrativa regional. En materia de identidad, planea un giro hacia lo que llaman el orgullo alemán. Sostiene que el país debería volver a mirar con más énfasis a sus figuras históricas como científicos, filósofos y músicos, en lugar de centrar la enseñanza en la responsabilidad histórica del nazismo. Uno de sus dirigentes más influyentes, Björn Höcke, ha pedido un giro de 180 grados en la cultura del recuerdo, calificando al memorial del Holocausto en Berlín como un monumento de la vergüenza. Respecto de Rusia, el partido está internamente dividido. Mientras la copresidencia Alice Weidel buscó en el último año un giro hacia Washington y criticó los viajes de legisladores propios a Moscú, el también copresidente Tino Chrupalla mantiene el rechazo del partido a las sanciones contra Rusia y a los envíos de armas a Ucrania en línea con sus vínculos históricos con el Kremlin, y con declaraciones en las que llegó a decir que Rusia no representa ninguna amenaza para Alemania. El candidato principal del partido, Ulrich Siegmund, de 35 años y ex militante de la CDU, construyó buena parte de su discurso apelando a la nostalgia por el supuesto orden social de la ex República Democrática Alemana y a un fuerte rechazo a la inmigración, pese a que Sajonia-Anhalt tiene una de las proporciones de población extranjera más bajas del país. La filial regional de la AfD está clasificada desde 2023 por el Servicio de Inteligencia Interior del Estado como organización de extrema derecha confirmada. Frente a los resultados, la CDU, el SPD, los Verdes y la Izquierda reafirmaron su compromiso con el llamado Brandmauer, el llamado cordón sanitario, que las principales fuerzas alemanas mantienen desde hace años para evitar cualquier coalición con la AfD. El canciller Friedrich Merz, líder de la CDU, había insistido durante la campaña en que su partido no gobernaría con la extrema derecha ni con la izquierda radical. El resultado de Sajonia-Anhalt no es un hecho aislado dentro del calendario electoral alemán. El próximo 20 de septiembre habrá elecciones regionales en Mecklenburgo, Pomerania Occidental y en Berlín, dos citas que, según las encuestas conocidas hasta el momento, también proyectan un desempeño fuerte de la AfD. Mientras tanto, en Chequia, el episodio deja a la vista una fractura que excede lo meramente diplomático. Por un lado, una oposición que interpreta el ascenso de la AfD como una señal de alarma para las democracias europeas, incluida la checa. Por otro, un ejecutivo que oscila entre la cautela institucional y una lectura más crítica hacia el cordón sanitario europeo, y en un extremo del espectro, el propio presidente de la Cámara de Diputados, Okamura, quien celebra abiertamente el resultado de un partido que buena parte de la clase política europea sigue observando con desconfianza y hasta con temor. En Chequia, el lúpulo tampoco se ha salvado de los estragos causados por el intenso calor. Científicos del país buscan desarrollar variedades más resistentes de esta planta, clave en la fabricación de la cerveza. El Instituto del Lúpulo, en la ciudad de Jatetz, al noreste de Bohemia, trabaja desde hace tiempo en el desarrollo de variedades capaces de resistir mejor la sequía y las temperaturas cada vez más altas que trae el verano checo. Según cuenta Vladimir Nesvadba, científico del instituto, el calor extremo reduce cada año más la cosecha de lúpulo, lo que pone en riesgo la producción de una cerveza que le debe a esta flor trepadora su amargor, su aroma y buena parte de su sabor. En diálogo con Radio Checa Norte, Nesvadba anticipa que aumentar el riesgo no es suficiente.
4: Las variedades tradicionales de lúpulo no están preparadas para un calor tan extremo. Es cierto que tratamos de compensarlo con más riego, pero creemos que lo más importante es apostar por nuevos proyectos que apunten a variedades más resistentes a las altas temperaturas, porque vemos que las plantas de siempre realmente sufren.
1: Además de estas variedades resistentes al calor,

0: Estamos discutiendo el tema y los distintos proyectos con varios institutos científicos, con las uniones de productores de lúpulo y con especialistas de la Academia de Ciencias, para estos proyectos que buscan conservar el sabor amargo tan característico de la cerveza checa, planeamos destinar unos 2,5 millones de euros a partir del año que viene.
1: Pero el apoyo a la investigación no alcanza. El ministro también quiere resolver cuanto antes la falta de agua que afecta a las plantaciones de lúpulo.
0: Desde hace un tiempo, el gobierno checo tiene en marcha un proyecto para crear un sistema de embalses en las zonas del cultivo de lúpulo de Žatecko y Rakovnicko. Para eso vamos a aprovechar los embalses ya existentes de Kryry, Senomate y Šanov. Estamos trabajando intensamente en este proyecto.
1: Según datos de la Confederación Hidrográfica, los embalses de Senomati y Žanov en la zona de Rakovnicko deberían entrar en funcionamiento en 2032. El de Kryry, en cambio, podría empezar a llevar agua a las plantaciones de Žatecko recién en 2041. Hasta entonces, los productores de lúpulo checos van a tener que arreglárselas con otros métodos de riego para sostener este ingrediente clave de la cerveza tradicional del país. Y ahora les compartimos un extracto de la entrevista que realizó Gonzalo Núñez con David Čeněk, el decano de la FAMU, que cuenta cómo se viven estos 80 años de excelencia de esta verdadera institución checa. Pueden escuchar el artículo completo en espanol.radio.cz.
2: Cuenta la leyenda que el mismísimo Václav Havel intentó estudiar allí, pero fue rechazado por su origen burgués. Eran otros tiempos. Miloš Forman, Jiří Menzel, Milan Kundera, Jan Svěrák, Agnieszka Holland y un largo etcétera. Sí que fueron aceptados y están entre sus egresados más ilustres. Muchos de ellos han ganado premios Oscar. Eternamente vinculada a la nueva ola checoslovaca, ese fascinante movimiento fílmico rupturista que en los agitados años 60 dio fama y fortuna a los cineastas de estos lares. La famosa FAMU, la Escuela de Cine de Praga, sigue produciendo cineastas de raza. La camada nacida en 1967 es extraordinariamente enjundiosa y fecunda, con tres directores de ese año entre los más premiados: Bohdan Slama, Jan Hřebejk y Petr Zelenka. Incluso la FAMU fue epicentro de otra nueva ola, la del cine yugoslavo en los años 70, con nombres como Emir Kusturica, Goran Marković y Zerdan Karanović, egresados de esa escuela también. Hace poco hablábamos con un cineasta y productor chileno de cine de animación, Aaron Navia, y él lo explicaba mejor.
3: La FAMU, la famosa Escuela de Cine de Praga, que para cualquier cinéfilo interesado en Europa Central tiene casi una dimensión mítica. FAMU no es solo una institución académica, es una especie de cantera espiritual del cine checo y centro europeo. Uno piensa en Praga y piensa también en esa tradición de artistas formados en un ambiente donde el cine dialogaba con la literatura, con el teatro, con la animación, con la música, con la política y con la historia.
2: En febrero de 2024 fue elegido decano de la FAMU David Čeněk, cargo que asumió por un periodo de 4 años. David Čeněk asumió el reto con orgullo, teniendo en cuenta que la FAMU, la quinta escuela de cine en activo más antigua del mundo, y siempre codeándose entre las mejores, este año 2026 celebra los 80 años de existencia, un hito mayor para una escuela mayor de un país con una cinematografía mayor. En conversación con Radio Praga Internacional, David Čeněk, un viejo conocido de nuestros micrófonos, coincide en que si no tiene todo el peso del cine checo sobre sus hombros, casi casi.
4: No sé si tengo el peso del cine checo, de todo el cine checo, pero la verdad es que la FAMU es la escuela más grande, la más antigua, la escuela de cine en la República Checa. Entonces es verdad que muchos cineastas de todas las profesiones pasan por la FAMU. Y es verdad que es una escuela que tiene mucho impacto en la industria cinematográfica, en el sentido

0: La mayoría de los proyectos que se presentan a nuestro, como decir, el fondo audiovisual son los proyectos que vienen de nuestros estudiantes. Hay muchos profesionales del cine que quienes son profesores, enseñan aquí, dan clases. Entonces, sí, en este sentido es un peso, porque si pasa algo en el cine en la República Checa, siempre tiene un impacto en la FAMU y al revés.
1: En un albergue para perros checos se están preparando nuevamente para los días calurosos del verano. Los cuidadores se dieron cuenta de que limitar los paseos no es suficiente y que necesitan ayudarlos a refrescarse con helado para perros.
2: Con el calor del verano, los animales también necesitan refrescarse de alguna manera. Por ejemplo, en un albergue para animales del pueblo Trutnov, los trabajadores preparan golosinas congeladas para los perros. Una alternativa que, además de ser original, tiene varios beneficios para los animales. Lucia Semerakova, una de las cuidadoras del albergue, explicó cómo se elaboran estos helados especiales, en conversación con Radio Checa Hradec
3: Králové.
4: Agregamos los gránulos o tal vez alguna verdura o fruta, vertemos agua, lo ponemos a congelar y luego ya podemos servirlo. Esto los refresca, les aporta algo de agua y sobre todo les divierte porque lo persiguen por todo el corral.
2: Debido a las altas temperaturas, el refugio también ha restringido los paseos. Según la trabajadora, algunas personas no siguen las recomendaciones y salen con sus perros a dar largos paseos por las calles, en momentos que pueden resultar perjudiciales para la salud de los animales.
4: A causa de las altas temperaturas que siguen persistiendo, el refugio decidió restringir los paseos. Lamentablemente, mucha gente no nos hace caso y aunque estamos justo al lado del bosque y el agua, la gente no lleva a sus mascotas ni al bosque ni al agua, sino que las llevan por la avenida y van a la plaza a comer helado. Lo cual, por supuesto, no nos gusta porque el perro camina todo el tiempo bajo el sol.
2: Según Semerakova, también es importante acortar la duración del paseo durante los días de altas temperaturas. Por eso, los trabajadores del refugio pasean a los perros principalmente por la mañana. Además, explica que prefiere que los voluntarios les avisen de antemano para poder coordinar las horas en las que sacarán a los perros a pasear.
4: Preferimos que la gente nos avise con al menos un día de anticipación para que podamos coordinarnos. Intentamos que casi todo esté resuelto por la mañana, antes de que empiece a hacer tanto calor.
1: Amigos, hasta aquí la emisión de hoy de Radio Praga Internacional en español. Recuerden que pueden descubrir todos nuestros artículos y escucharlos también en espanol.radio.cz. Muchas gracias por haber estado del otro lado y también agradecemos a Aleš Krupka por su ayuda desde los controles. Nosotros nos volvemos a encontrar en una próxima ocasión.

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1: Hola amigos, bienvenidos a una nueva emisión de Radio Praga Internacional en español. Mi nombre es Juan Mutoni y como siempre los estaré acompañando en este nuevo programa en el que vamos a comenzar haciendo foco en las elecciones regionales en Alemania, que ha visto el ascenso de la ultraderecha en ese país y ha despertado distintas opiniones entre los políticos checos que vamos a conocer. Luego vamos a descubrir un proyecto que podría cambiar tal vez el sabor de la cerveza en Chequia. Se trata de una nueva variedad de lúpulo que se está desarrollando para combatir, o mejor dicho, resistir el calor extremo en República Checa. Y luego les vamos a compartir un extracto con el decano de la FAMU, una entrevista muy interesante y extensa que pueden descubrir en nuestro sitio espanol.radio.cz. Y también les vamos a compartir una entrevista con unos responsables de un albergue para perros que han tenido la curiosa idea de desarrollar un helado para perros para que también no sufran el calor. Pero antes, Juan Pablo Artaza nos cuenta las noticias del día.
2: Noticias. La producción industrial de la República Checa creció un 3,1% interanual en julio, aunque el ritmo fue ligeramente menor que en junio. Según la Oficina de Estadística, el impulso principal vino de las automotrices y de la producción de electricidad, que compensaron caídas en sectores como la minería y la industria química. Las nuevas órdenes industriales también aumentaron, sobre todo desde el extranjero, mientras que la demanda interna se debilitó. Aún así, los analistas señalan que el sector mantiene una tendencia de recuperación, aunque con un crecimiento irregular y empresas que siguen siendo cautelosas en la contratación. En comparación con la Unión Europea, la industria checa continúa rindiendo por encima del promedio, pese a los desafíos derivados del aumento de los costos energéticos y la competencia internacional. Philip Stenberg, descendiente de uno de los linajes más antiguos y emblemáticos de la nobleza checa, falleció el sábado en Viena tras una larga enfermedad. Tenía 69 años y la noticia fue confirmada por la administradora del castillo de Český Štenberk, Susana Mikova. Stenberg nació en Praga en 1956 y emigró con su familia a Austria en 1968. Allí estudió Derecho y ejerció como abogado. Tras las restituciones, colaboró estrechamente con su padre, Zdeněk Štenberk, en la administración del patrimonio familiar que él mismo asumió por completo tras la muerte de su progenitor en 2021. Ahora será su hija Anastasia quien continúe con la gestión del legado. Una nueva investigación realizada en 11 centros cardiológicos de la República Checa mostró que eliminar los coágulos de las arterias pulmonares mediante catéter es 9 veces más eficaz que el tratamiento estándar con fármacos anticoagulantes. El estudio, que incluyó más de 550 pacientes, también comprobó que la dosis de medicamento necesaria es solo una quinta parte de lo habitual, lo que reduce el riesgo de hemorragias y acorta la estancia hospitalaria. La técnica será incorporada en las recomendaciones europeas para el tratamiento de la embolia pulmonar el próximo año. Según los autores, abre la puerta a mejorar la atención de los pacientes de mayor riesgo, que en Chequia representan hasta 4.000 casos anuales. Las cocheras y garajes se han convertido en una de las inversiones más buscadas en la República Checa en los últimos tiempos. El precio medio supera actualmente las 600.000 coronas, unos 24.000 euros, con los valores más altos en Praga y Brno. Sin embargo, el mayor crecimiento del último año se registró en Ústí nad Labem y sobre todo en Plzeň, donde los precios subieron más del 20%, es decir, unos 4.800 euros. La demanda crece porque hay más autos y menos lugares para estacionar, y los espacios que permiten cargar vehículos eléctricos son aún más caros, aproximadamente un 20% por encima del precio estándar, lo que sitúa su valor en torno a los 28.800 euros. Richard Sajic, cantante, letrista y figura central de la histórica banda checa Jojo Band, falleció el domingo a los 80 años tras una enfermedad, según confirmó su hijo Stepan. La familia pidió privacidad y comunicará más adelante los detalles del último adiós. Jojo Band había celebrado el año pasado 50 años de trayectoria y fue pionera en introducir en la escena checa sonidos de reggae, soul, ska, latin y pop. Sajic también publicó varios discos en solitario y participó en distintos musicales como Robin Hood. El inicio de la semana traerá cielo variable y temperaturas superiores a los 25 grados centígrados, con máximas que en el sureste de Moravia podrían alcanzar los 32 grados. Sin embargo, este periodo de clima veraniego será breve. El miércoles llegará al país un intenso frente frío acompañado de lluvias, chaparrones y tormentas que pondrá fin al calor. Tras el paso del frente, el aire se despejará parcialmente, pero las temperaturas descenderán de forma marcada. En los días siguientes, las máximas se situarán alrededor de los 18 grados centígrados, muy por debajo de los valores veraniegos de comienzos de semana. El resto del periodo traerá mañanas frescas, intervalos de nubosidad y precipitaciones ocasionales, con un fin de semana más estable, pero bastante más frío. Estas fueron las noticias en Radio Praga Internacional.
1: El triunfo histórico de la ultraderecha en Sajonia-Anhalt con un 43,8% de los votos generó una ola de reacciones en Praga. Mientras la oposición habla de terremoto político y advierte sobre la democracia, Tomio Okamura, presidente de la Cámara de Diputados, felicitó a la AFD por el resultado y por tener un programa tan parecido al de su propio partido, el SPD. El partido de ultraderecha Alternativa para Alemania, AFD, logró un triunfo arrollador en las elecciones regionales alemanas celebradas este domingo. Según el recuento definitivo, obtuvo el 43,8% de los votos en Sajonia-Anhalt, más del doble de lo que había conseguido 5 años atrás. El resultado le da 39 de los 83 escaños del Parlamento regional, apenas 3 por debajo de la mayoría absoluta, que permite a un partido gobernar solo, sin necesidad de sumar votos de otros ni negociar una coalición. El resultado tuvo repercusión en toda Europa. En Chequia, el expresidente y actual líder de ODS, Petr Fiala, fue contundente. En un mensaje en la red social X o Twitter, calificó el resultado como un terremoto político y describió la aterradora oferta de la AFD como una combinación de nacionalismo, promesas irreales, nostalgia y cercanía con posiciones prorrusas. El presidente de STAN, Viktor Rakuyan, coincidió en el diagnóstico, aunque puso el foco en la responsabilidad de las fuerzas democráticas. Sostuvo que dejar temas como la migración o las cuestiones sociales en manos de los populistas es peligroso y que en lugar de escandalizarse por el éxito de extremistas abiertamente prorrusos en Alemania, hace falta ofrecer soluciones propias, realistas y sostenibles. Rakuyan trasladó esa idea directamente a la política checa. Debemos hacer exactamente eso para no terminar en Chequia como los sajones, afirmó al medio Eco24. Las voces del actual gobierno, de Andrei Babiš, fueron más cautelosas, aunque no unánimes. El ministro de Relaciones Exteriores, Peter Matzinka, líder de automovilistas, evitó un juicio de valor directo sobre la AFD y puso el acento en las consecuencias del resultado para Alemania. Según declaraciones recogidas por CTK, Matzinka consideró que el desarrollo proselectoral de Sajonia-Anhalt tendrá un peso simbólico importante para el rumbo del país y que será clave observar tanto la estrategia que adopte la AFD con un mandato tan fuerte. El presidente de la Comisión de Relaciones Exteriores de la Cámara de Diputados, Radek Vondrácek, fue un paso más allá y leyó el resultado como una crítica directa a la gestión del canciller Merz. Consideró que la estrategia de ostracismo y las prohibiciones aplicadas contra la AFD por el resto de los partidos y el aparato estatal no funcionó y que la actual coalición de gobierno alemana es débil y debe ofrecer a sus votantes una política auténtica. Como posible salida, planteó que la AFD podría convertirse en un partido más convencional e integrarse al ejercicio de gobierno, abandonando algunas de sus posiciones más extremas. La reacción más positiva fue la de Tomio Okamura, presidente de la Cámara de Diputados y líder de SPD, formación que comparte grupo parlamentario con el Parlamento Europeo, con la AfD dentro de la Alianza Europa de Naciones Soberanas. En declaraciones a la televisión checa, Okamura felicitó a la AfD por el resultado y expresó su deseo de que el partido termine formando parte del nuevo gobierno regional.
3: Aprovecho para felicitar a Alternativa para Alemania. Nosotros compartimos con ello grupo parlamentario en el Parlamento Europeo. Tenemos un programa muy similar, es decir, estamos en contra de la migración ilegal. Estamos a favor de la deportación de migrantes ilegales. Queremos eliminar las tasas para los medios de comunicación públicos. Además, por supuesto, rechazamos el Green Deal, el Pacto Verde Europeo. No queremos que se instalen esos enormes molinos de viento por toda la República Checa. La Alternativa para Alemania justamente tampoco quiere instalarlos por toda Alemania. En realidad, les estoy enumerando el programa con el que se presentó Ulrich Siegmund, a quien conozco personalmente. Nos vimos por última vez hace 2 meses en una conferencia en el Parlamento alemán en el Bundestag en Berlín. Hablamos personalmente durante unos 20 minutos, solo los dos. Así que el programa se superpone y esto es simplemente el resultado de la mala política de los partidos liberales proeuropeos que gobernaron hasta ahora. La gente en la antigua Alemania Oriental dejó bien claro que ya no quiere que continúe la política de esos partidos proeuropeos.
1: ¿Pero qué pasó en las elecciones? La Unión Cristiano-Democrática, que gobernaba el Estado desde 2002, sufrió un desplome de unos 20 puntos y quedó segunda con 17 puntos. Le siguieron el SPD, los Verdes y la izquierda. La alianza Sahara-Wagenknecht logró entrar al Parlamento por muy poco margen, con casi 5 puntos, un dato que resultó decisivo para las posibles futuras alianzas. La participación llegó casi al 78% de la población. Ese resultado deja a la AfD sin mayoría propia, pero muy cerca de formar el primer gobierno regional de la extrema derecha en Alemania desde el fin de la Segunda Guerra Mundial. Para lograrlo, necesitará como mínimo que otra fuerza se abstenga en la votación de investidura del futuro primer ministro regional. Y la BSW no ha descartado esa posibilidad. ¿Y qué propone la AfD? Lo que hace este partido es combinar un programa económico y social duro, considerado por algunas voces como radical, con posiciones identitarias e históricas bien definidas, aunque ambigua en su vínculo con Rusia. Entre sus principales medidas figuran una ofensiva de deportaciones y la ampliación de los centros de internamiento para extranjeros en proceso de expulsión, el trabajo obligatorio para solicitantes de asilo, la creación de clases separadas para hijos de familias sin perspectiva de permanencia en el país, ayudas económicas por nacimiento reservadas a quienes tengan pasaporte alemán y la prohibición de símbolos vinculados a la diversidad sexual en las escuelas y el fin del aporte público a la radio-televisión estatal, además de recortes en la estructura administrativa regional. En materia de identidad, planea un giro hacia lo que llaman el orgullo alemán. Sostiene que el país debería volver a mirar con más énfasis a sus figuras históricas como científicos, filósofos y músicos, en lugar de centrar la enseñanza en la responsabilidad histórica del nazismo. Uno de sus dirigentes más influyentes, Björn Höcke, ha pedido un giro de 180 grados en la cultura del recuerdo, calificando al memorial del Holocausto en Berlín como un monumento de la vergüenza. Respecto de Rusia, el partido está internamente dividido. Mientras la copresidencia Alice Weidel buscó en el último año un giro hacia Washington y criticó los viajes de legisladores propios a Moscú, el también copresidente Tino Chrupalla mantiene el rechazo del partido a las sanciones contra Rusia y a los envíos de armas a Ucrania en línea con sus vínculos históricos con el Kremlin, y con declaraciones en las que llegó a decir que Rusia no representa ninguna amenaza para Alemania. El candidato principal del partido, Ulrich Siegmund, de 35 años y ex militante de la CDU, construyó buena parte de su discurso apelando a la nostalgia por el supuesto orden social de la ex República Democrática Alemana y a un fuerte rechazo a la inmigración, pese a que Sajonia-Anhalt tiene una de las proporciones de población extranjera más bajas del país. La filial regional de la AfD está clasificada desde 2023 por el Servicio de Inteligencia Interior del Estado como organización de extrema derecha confirmada. Frente a los resultados, la CDU, el SPD, los verdes y la izquierda reafirmaron su compromiso con el llamado Brandmauer, el llamado cordón sanitario, que las principales fuerzas alemanas mantienen desde hace años para evitar cualquier coalición con la AfD. El canciller Friedrich Merz, líder de la CDU, había insistido durante la campaña en que su partido no gobernaría con la extrema derecha ni con la izquierda radical. El resultado de Sajonia-Anhalt no es un hecho aislado dentro del calendario electoral alemán. El próximo 20 de septiembre habrá elecciones regionales en Mecklenburgo, Pomerania Occidental y en Berlín, dos citas que, según las encuestas conocidas hasta el momento, también proyectan un desempeño fuerte de la AfD. Mientras tanto, en Chequia, el episodio deja a la vista una fractura que excede lo meramente diplomático. Por un lado, una oposición que interpreta el ascenso de la AfD como una señal de alarma para las democracias europeas, incluida la checa. Por otro, un ejecutivo que oscila entre la cautela institucional y una lectura más crítica hacia el cordón sanitario europeo, y en un extremo del espectro, el propio presidente de la Cámara de Diputados, Okamura, quien celebra abiertamente el resultado de un partido que buena parte de la clase política europea sigue observando con desconfianza y hasta con temor. En Chequia, el lúpulo tampoco se ha salvado de los estragos causados por el intenso calor. Científicos del país buscan desarrollar variedades más resistentes de esta planta, clave en la fabricación de la cerveza. El Instituto del Lúpulo, en la ciudad de Jatetz, al noreste de Bohemia, trabaja desde hace tiempo en el desarrollo de variedades capaces de resistir mejor la sequía y las temperaturas cada vez más altas que trae el verano checo. Según cuenta Vladimir Nesvadba, científico del instituto, el calor extremo reduce cada año más la cosecha de lúpulo, lo que pone en riesgo la producción de una cerveza que le debe a esta flor trepadora su amargor, su aroma y buena parte de su sabor. En diálogo con Radio Checa Norte, Nesvadba anticipa que aumentar el riesgo no es suficiente.
4: Las variedades tradicionales de lúpulo no están preparadas para un calor tan extremo. Es cierto que tratamos de compensarlo con más riego, pero creemos que lo más importante es apostar por nuevos proyectos que apunten a variedades más resistentes a las altas temperaturas, porque vemos que las plantas de siempre realmente sufren.
1: Además de estas variedades resistentes al calor, los científicos pusieron en marcha un nuevo proyecto llamado Odolhmel, y ya lograron crear especies capaces de sobrevivir a los periodos de mayor sequía. Hoy cultivan la nueva variedad Sass Shine en unas 10 hectáreas y la Sass Comfort en otras 3. El propio ministro de Agricultura, Martin Sebastian, confirmó a la radio checa que la cartera destinará más recursos al cultivo de estas nuevas variedades en las zonas tradicionales de Jatecko y Rakovnicko al noroeste y al oeste de Bohemia.
4: Estamos discutiendo el tema y los distintos proyectos con varios institutos científicos, con las uniones de productores de lúpulo y con especialistas de la Academia de Ciencias. Para estos proyectos que buscan conservar el sabor amargo tan característico de la cerveza checa, planeamos destinar unos 2,5 millones de euros a partir del año que viene.
1: Pero el apoyo a la investigación no alcanza. El ministro también quiere resolver cuanto antes

0: en la zona de Rakovnítsko deberían entrar en funcionamiento en 2032. El de Kriri, en cambio, podría empezar a llevar agua a las plantaciones de Yatetsko recién en 2041. Hasta entonces, los productores de lúpulo checos van a tener que arreglárselas con otros métodos de riego para sostener este ingrediente clave de la cerveza tradicional del país. Y ahora les compartimos un extracto de la entrevista que realizó Gonzalo Núñez con David Chenyek, el decano de la FAMU, que cuenta cómo se viven estos 80 años de excelencia de esta verdadera institución checa. Pueden escuchar el artículo completo en espanol.radio.cz.
1: Cuenta la leyenda que el mismísimo Václav Havel intentó estudiar allí, pero fue rechazado por su origen burgués. Eran otros tiempos. Miloš Forman, Jiří Menzel, Milan Kundera, Jan Svěrák, Agnieszka Holland y un largo etcétera sí que fueron aceptados y están entre sus egresados más ilustres. Muchos de ellos han ganado premios Oscar. Eternamente vinculada a la nueva ola checoslovaca, ese fascinante movimiento fílmico rupturista que en los agitados años 60 dio fama y fortuna a los cineastas de estos lares. La famosa FAMU, la Escuela de Cine de Praga, sigue produciendo cineastas de raza. La camada nacida en 1967 es extraordinariamente enjundiosa y fecunda, con tres directores de ese año entre los más premiados: Bohdan Slama, Jan Hřebejk y Petr Zelenka. Incluso la FAMU fue epicentro de otra nueva ola, la del cine yugoslavo en los años 70, con nombres como Emir Kusturica, Goran Marković y Zerdan Karanović, egresados de esa escuela también. Hace poco hablábamos con un cineasta y productor chileno de cine de animación, Aarón Navia, y él lo explicaba mejor.
2: La FAMU, la famosa Escuela de Cine de Praga, que para cualquier cinéfilo interesado en Europa Central tiene casi una dimensión mítica. FAMU no es solo una institución académica, es una especie de cantera espiritual del cine checo y centro europeo. Uno piensa en Praga y piensa también en esa tradición de artistas formados en un ambiente donde el cine dialogaba con la literatura, con el teatro, con la animación, con la música, con la política y con la historia.
1: En febrero de 2024 fue elegido decano de la FAMU David Chenyek, cargo que asumió por un periodo de 4 años. David Chenyek asumió el reto con orgullo, teniendo en cuenta que la FAMU, la quinta escuela de cine en activo más antigua del mundo y siempre codeándose entre las mejores, este año 2026 celebra los 80 años de existencia, un hito mayor para una escuela mayor de un país con una cinematografía mayor. En conversación con Radio Praga Internacional, David Chenyek, un viejo conocido de nuestros micrófonos, coincide en que si no tiene todo el peso del cine checo sobre sus hombros, casi casi.
3: No sé si tengo el peso del cine checo, de todo el cine checo, pero la verdad es que la FAMU es la escuela la más grande, la más antigua, la escuela de cine en la República Checa. Entonces es verdad que muchos cineastas de todas las profesiones pasan por la FAMU. Y es verdad que es una escuela que tiene mucho impacto en la industria cinematográfica, en el sentido que la mayoría de los proyectos que se presentan a nuestro, como decir, el fondo audiovisual, son los proyectos que vienen de nuestros estudiantes. Hay muchos profesionales del cine quienes son profesores, enseñan aquí, dan clases. Entonces, sí, en este sentido es un peso. Porque si pasa algo en el cine en la República Checa, siempre tiene un impacto en la FAMU y al revés.
0: En un albergue para perros checos se están preparando nuevamente para los días calurosos del verano. Los cuidadores se dieron cuenta de que limitar los paseos no es suficiente y que necesitan ayudarlos a refrescarse con helado para perros.
4: Con el calor del verano, los animales también necesitan refrescarse de alguna manera. Por ejemplo, en un albergue para animales del pueblo Trutnov, los trabajadores preparan golosinas congeladas para los perros, una alternativa que, además de ser original, tiene varios beneficios para los animales. Lucia Semerakova, una de las cuidadoras del albergue, explicó cómo se elaboran estos helados especiales, en conversación con Radio Check

0: Hradec Králové.
1: Granulky, po případě třeba nějakou zeleninku, ovoce, zalít vodou.
2: Agregamos los granulos o tal vez alguna verdura o fruta, vertemos agua, lo ponemos a congelar y luego ya podemos servirlo. Esto los refresca, les aporta algo de agua y sobre todo les divierte porque lo persiguen por todo el corral.
0: Debido a las altas temperaturas, el refugio también ha restringido los paseos. Según la trabajadora, algunas personas no siguen las recomendaciones y salen con sus perros a dar largos paseos por las calles, en momentos que pueden resultar perjudiciales para la salud de los animales.
2: A causa de las altas temperaturas que siguen persistiendo, el refugio decidió restringir los paseos. Lamentablemente, mucha gente no nos hace caso y aunque estamos justo al lado del bosque y el agua, la gente no lleva a sus mascotas ni al bosque ni al agua, sino que las llevan por la avenida y van a la plaza a comer helado. Lo cual, por supuesto, no nos gusta porque el perro camina todo el tiempo bajo el sol.
0: Según Semerakova, también es importante acortar la duración del paseo durante los días de altas temperaturas. Por eso, los trabajadores del refugio pasean a los perros principalmente por la mañana. Además, explica que prefiere que los voluntarios les avisen de antemano para poder coordinar las horas en las que sacarán a los perros a pasear.
2: Preferimos que la gente nos avise con al menos un día de anticipación para que podamos coordinarnos. Intentamos que casi todo esté resuelto por la mañana, antes de que empiece a hacer tanto calor.
3: Amigos, hasta aquí la emisión de hoy de Radio Praga Internacional en español. Recuerden que pueden descubrir todos nuestros artículos y escucharlos también en espanol.radio.cz. Muchas gracias por haber estado del otro lado y también agradecemos a Aleš Krupka por su ayuda desde los controles. Nosotros nos volvemos a encontrar en una próxima ocasión.

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1: Hola amigos, bienvenidos a una nueva emisión de Radio Praga Internacional en español. Mi nombre es Juan Mutoni y como siempre los estaré acompañando en este nuevo programa en el que vamos a comenzar haciendo foco en las elecciones regionales en Alemania, que ha visto el ascenso de la ultraderecha en ese país y ha despertado distintas opiniones entre los políticos checos que vamos a conocer. Luego vamos a descubrir un proyecto que podría cambiar tal vez el sabor de la cerveza en Chequia. Se trata de una nueva variedad de lúpulo que se está desarrollando para combatir, o mejor dicho, resistir el calor extremo en República Checa. Y luego les vamos a compartir un extracto con el decano de la FAMU, una entrevista muy interesante y extensa que pueden descubrir en nuestro sitio espanol.radio.cz. Y también les vamos a compartir una entrevista con unos responsables de un albergue para perros que han tenido la curiosa idea de desarrollar un helado para perros para que también no sufran el calor. Pero antes, Juan Pablo Artaza nos cuenta las noticias del día.
2: Noticias. La producción industrial de la República Checa creció un 3,1% interanual en julio, aunque el ritmo fue ligeramente menor que en junio. Según la Oficina de Estadística, el impulso principal vino de las automotrices y de la producción de electricidad, que compensaron caídas en sectores como la minería y la industria química. Las nuevas órdenes industriales también aumentaron, sobre todo desde el extranjero, mientras que la demanda interna se debilitó. Aún así, los analistas señalan que el sector mantiene una tendencia de recuperación, aunque con un crecimiento irregular y empresas que siguen siendo cautelosas en la contratación. En comparación con la Unión Europea, la industria checa continúa rindiendo por encima del promedio, pese a los desafíos derivados del aumento de los costos energéticos y la competencia internacional. Philip Stenberg, descendiente de uno de los linajes más antiguos y emblemáticos de la nobleza checa, falleció el sábado en Viena tras una larga enfermedad. Tenía 69 años y la noticia fue confirmada por la administradora del castillo de Český Štenberg, Susana Mikova. Stenberg nació en Praga en 1956 y emigró con su familia a Austria en 1968. Allí estudió Derecho y ejerció como abogado. Tras las restituciones, colaboró estrechamente con su padre, Zdeněk Stenberg, en la administración del patrimonio familiar que él mismo asumió por completo tras la muerte de su progenitor en 2021. Ahora será su hija Anastasia quien continúe con la gestión del legado. Una nueva investigación realizada en 11 centros cardiológicos de la República Checa mostró que eliminar los coágulos de las arterias pulmonares mediante catéter es 9 veces más eficaz que el tratamiento estándar con fármacos anticoagulantes. El estudio, que incluyó más de 550 pacientes, también comprobó que la dosis de medicamento necesaria es solo una quinta parte de lo habitual, lo que reduce el riesgo de hemorragias y acorta la estancia hospitalaria. La técnica será incorporada en las recomendaciones europeas para el tratamiento de la embolia pulmonar el próximo año. Según los autores, abre la puerta a mejorar la atención de los pacientes de mayor riesgo, que en Chequia representan hasta 4.000 casos anuales. Las cocheras y garajes se han convertido en una de las inversiones más buscadas en la República Checa en los últimos tiempos. El precio medio supera actualmente las 600.000 coronas, unos 24.000 euros, con los valores más altos en Praga y Brno. Sin embargo, el mayor crecimiento del último año se registró en Ústí nad Labem y sobre todo en Plzeň, donde los precios subieron más del 20%, es decir, unos 4.800 euros. La demanda crece porque hay más autos y menos lugares para estacionar, y los espacios que permiten cargar vehículos eléctricos son aún más caros, aproximadamente un 20% por encima del precio estándar, lo que sitúa su valor en torno a los 28.800 euros. Richard Sajic, cantante, letrista y figura central de la histórica banda checa Jojo Band, falleció el domingo a los 80 años tras una enfermedad, según confirmó su hijo Stepan. La familia pidió privacidad y comunicará más adelante los detalles del último adiós. Jojo Band había celebrado el año pasado 50 años de trayectoria y fue pionera en introducir en la escena checa sonidos de reggae, soul, ska, latin y pop. Sajic también publicó varios discos en solitario y participó en distintos musicales como Robin Hood. El inicio de la semana traerá cielo variable y temperaturas superiores a los 25 grados centígrados, con máximas que en el sureste de Moravia podrían alcanzar los 32 grados. Sin embargo, este periodo de clima veraniego será breve. El miércoles llegará al país un intenso frente frío acompañado de lluvias, chaparrones y tormentas que pondrá fin al calor. Tras el paso del frente, el aire se despejará parcialmente, pero las temperaturas descenderán de forma marcada. En los días siguientes, las máximas se situarán alrededor de los 18 grados centígrados, muy por debajo de los valores veraniegos de comienzos de semana. El resto del periodo traerá mañanas frescas, intervalos de nubosidad y precipitaciones ocasionales, con un fin de semana más estable, pero bastante más frío. Estas fueron las noticias en Radio Praga Internacional.
1: El triunfo histórico de la ultraderecha en Sajonia-Anhalt con un 43,8% de los votos generó una ola de reacciones en Praga. Mientras la oposición habla de terremoto político y advierte sobre la democracia, Tomio Okamura, presidente de la Cámara de Diputados, felicitó a la AfD por el resultado y por tener un programa tan parecido al de su propio partido, el SPD. El partido de ultraderecha Alternativa para Alemania, AfD, logró un triunfo arrollador en las elecciones regionales alemanas celebradas este domingo. Según el recuento definitivo, obtuvo el 43,8% de los votos en Sajonia-Anhalt, más del doble de lo que había conseguido 5 años atrás. El resultado le da 39 de los 83 escaños del Parlamento regional, apenas 3 por debajo de la mayoría absoluta, que permite a un partido gobernar solo, sin necesidad de sumar votos de otros ni negociar una coalición. El resultado tuvo repercusión en toda Europa. En Chequia, el expresidente y actual líder de ODS, Petr Fiala, fue contundente. En un mensaje en la red social X o Twitter, calificó el resultado como un terremoto político y describió la aterradora oferta de la AfD como una combinación de nacionalismo, promesas irreales, nostalgia y cercanía con posiciones prorrusas. El presidente de STAN, Viktor Rakuyan, coincidió en el diagnóstico, aunque puso el foco en la responsabilidad de las fuerzas democráticas. Sostuvo que dejar temas como la migración o las cuestiones sociales en manos de los populistas es peligroso y que en lugar de escandalizarse por el éxito de extremistas abiertamente prorrusos en Alemania, hace falta ofrecer soluciones propias, realistas y sostenibles. Rakuyan trasladó esa idea directamente a la política checa. Debemos hacer exactamente eso para no terminar en Chequia como los sajones, afirmó al medio Eco24. Las voces del actual gobierno, de Andrej Babiš, fueron más cautelosas, aunque no unánimes. El ministro de Relaciones Exteriores, Peter Matzinka, líder de automovilistas, evitó un juicio de valor directo sobre la AfD y puso el acento en las consecuencias del resultado para Alemania. Según declaraciones recogidas por ČTK, Matzinka consideró que el desarrollo postelectoral de Sajonia-Anhalt tendrá un peso simbólico importante para el rumbo del país y que será clave observar tanto la estrategia que adopte la AfD con un mandato tan fuerte. El presidente de la Comisión de Relaciones Exteriores de la Cámara de Diputados, Radek Vondráček, fue un paso más allá y leyó el resultado como una crítica directa a la gestión del canciller Merz. Consideró que la estrategia de ostracismo y las prohibiciones aplicadas contra la AfD por el resto de los partidos y el aparato estatal no funcionó y que la actual coalición de gobierno alemana es débil y debe ofrecer a sus votantes una política auténtica. Como posible salida, planteó que la AfD podría convertirse en un partido más convencional e integrarse al ejercicio de gobierno, abandonando algunas de sus posiciones más extremas. La reacción más positiva fue la de Tomio Okamura, presidente de la Cámara de Diputados y líder de SPD, formación que comparte grupo parlamentario con el Parlamento Europeo, con la AfD dentro de la Alianza Europa de Naciones Soberanas. En declaraciones a la televisión checa, Okamura felicitó a la AfD por el resultado y expresó su deseo de que el partido termine formando parte del nuevo gobierno regional.
3: Aprovecho para felicitar a Alternativa para Alemania. Nosotros compartimos con ello grupo parlamentario en el Parlamento Europeo. Tenemos un programa muy similar, es decir, estamos en contra de la migración ilegal. Estamos a favor de la deportación de migrantes ilegales. Queremos eliminar las tasas para los medios de comunicación públicos. Además, por supuesto, rechazamos el Green Deal, el Pacto Verde Europeo. No queremos que se instalen esos enormes molinos de viento por toda la República Checa. La Alternativa para Alemania justamente tampoco quiere instalarlos por toda Alemania. En realidad, les estoy enumerando el programa con el que se presentó Ulrich Siegmund, a quien conozco personalmente. Nos vimos por última vez hace 2 meses en una conferencia en el Parlamento alemán en el Bundestag en Berlín. Hablamos personalmente durante unos 20 minutos, solo los dos. Así que el programa se superpone y esto es simplemente el resultado de la mala política de los partidos liberales proeuropeos que gobernaron hasta ahora. La gente en la antigua Alemania Oriental dejó bien claro que ya no quiere que continúe la política de esos partidos proeuropeos.
1: ¿Pero qué pasó en las elecciones? La Unión Cristiano-Democrática, que gobernaba el Estado desde 2002, sufrió un desplome de unos 20 puntos y quedó segunda con 17 puntos. Le siguieron el SPD, los Verdes y la Izquierda. La alianza Sahara-Wagenknecht logró entrar al Parlamento por muy poco margen, con casi 5 puntos, un dato que resultó decisivo para las posibles futuras alianzas. La participación llegó casi al 78% de la población. Ese resultado deja a la AfD sin mayoría propia, pero muy cerca de formar el primer gobierno regional de la extrema derecha en Alemania desde el fin de la Segunda Guerra Mundial. Para lograrlo necesitará como mínimo que otra fuerza se abstenga en la votación de investidura del futuro primer ministro regional, y la BSW no ha descartado esa posibilidad. ¿Y qué propone la AfD? Lo que hace este partido es combinar un programa económico y social duro considerado por algunas voces como radical, con posiciones identitarias e históricas bien definidas, aunque ambigua en su vínculo con Rusia. Entre sus principales medidas figuran una ofensiva de deportaciones y la ampliación de los centros de internamiento para extranjeros en proceso de expulsión, el trabajo obligatorio para solicitantes de asilo, la creación de clases separadas para hijos de familias sin perspectiva de permanencia en el país, ayudas económicas por nacimiento reservadas a quienes tengan pasaporte alemán y la prohibición de símbolos vinculados a la diversidad sexual en las escuelas y el fin del aporte público a la radio-televisión estatal, además de recortes en la estructura administrativa regional. En materia de identidad, planea un giro hacia lo que llaman el orgullo alemán. Sostiene que el país debería volver a mirar con más énfasis a sus figuras históricas como científicos, filósofos y músicos, en lugar de centrar la enseñanza en la responsabilidad histórica del nazismo. Uno de sus dirigentes más influyentes, Björn Höcke, ha pedido un giro de 180 grados en la cultura del recuerdo, calificando al memorial del Holocausto en Berlín como un monumento de la vergüenza. Respecto de Rusia, el partido está internamente dividido. Mientras la copresidencia Alice Weidel buscó en el último año un giro hacia Washington y criticó los viajes de legisladores propios a Moscú, el también copresidente Tino Chrupalla mantiene el rechazo del partido a las sanciones contra Rusia y a los envíos de armas a Ucrania en línea con sus vínculos históricos con el Kremlin, y con declaraciones en las que llegó a decir que Rusia no representa ninguna amenaza para Alemania. El candidato principal del partido, Ulrich Siegmund, de 35 años y ex militante de la CDU, construyó buena parte de su discurso apelando a la nostalgia por el supuesto orden social de la ex República Democrática Alemana y a un fuerte rechazo a la inmigración, pese a que Sajonia-Anhalt tiene una de las proporciones de población extranjera más bajas del país. La filial regional de la AfD está clasificada desde 2023 por el Servicio de Inteligencia Interior del Estado como organización de extrema derecha confirmada. Frente a los resultados, la CDU, el SPD, los Verdes y la Izquierda reafirmaron su compromiso con el llamado Brandmauer, el llamado cordón sanitario, que las principales fuerzas alemanas mantienen desde hace años para evitar cualquier coalición con la AfD. El canciller Friedrich Merz, líder de la CDU, había insistido durante la campaña en que su partido no gobernaría con la extrema derecha ni con la izquierda radical. El resultado de Sajonia-Anhalt no es un hecho aislado dentro del calendario electoral alemán. El próximo 20 de septiembre habrá elecciones regionales en Mecklenburgo, Pomerania Occidental y en Berlín, dos citas que, según las encuestas conocidas hasta el momento, también proyectan un desempeño fuerte de la AfD. Mientras tanto, en Chequia, el episodio deja a la vista una fractura que excede lo meramente diplomático. Por un lado, una oposición que interpreta el ascenso de la AfD como una señal de alarma para las democracias europeas, incluida la checa. Por otro, un ejecutivo que oscila entre la cautela institucional y una lectura más crítica hacia el cordón sanitario europeo, y en un extremo del espectro, el propio presidente de la Cámara de Diputados, Okamura, quien celebra abiertamente el resultado de un partido que buena parte de la clase política europea sigue observando con desconfianza y hasta con temor. En Chequia, el lúpulo tampoco se ha salvado de los estragos causados por el intenso calor. Científicos del país buscan desarrollar variedades más resistentes de esta planta, clave en la fabricación de la cerveza. El Instituto del Lúpulo, en la ciudad de Jatetz, al noreste de Bohemia, trabaja desde hace tiempo en el desarrollo de variedades capaces de resistir mejor la sequía y las temperaturas cada vez más altas que trae el verano checo. Según cuenta Vladimir Nesvadva, científico del instituto, el calor extremo reduce cada año más la cosecha de lúpulo, lo que pone en riesgo la producción de una cerveza que le debe a esta flor trepadora su amargor, su aroma y buena parte de su sabor. En diálogo con Radio Checa Norte, Nesvadva anticipa que aumentar el riesgo no es suficiente.
4: Las variedades tradicionales de lúpulo no están preparadas para un calor tan extremo. Es cierto que tratamos de compensarlo con más riego, pero creemos que lo más importante es apostar por nuevos proyectos que apunten a variedades más resistentes a las altas temperaturas, porque vemos que las plantas de siempre realmente sufren.
1: Además de estas variedades resistentes al calor, los científicos pusieron en marcha un nuevo proyecto llamado Odolhmel, y ya lograron crear especies capaces de sobrevivir a los periodos de mayor sequía. Hoy cultivan la nueva variedad Saas Shine en unas 10 hectáreas y la Saas Comfort en otras 3. El propio ministro de Agricultura, Martin Sebastian, confirmó a la radio checa que la cartera destinará más recursos al cultivo de estas nuevas variedades en las zonas tradicionales de Jatecko y Rakovnicko al noroeste y al oeste de Bohemia.
4: Estamos discutiendo el tema y los distintos proyectos con varios institutos científicos, con las uniones de productores de lúpulo y con especialistas de la Academia de Ciencias. Para estos proyectos que buscan conservar el sabor amargo tan característico de la cerveza checa, planeamos destinar unos 2,5 millones de euros a partir del año que viene.
1: Pero el apoyo a la investigación no alcanza. El ministro también quiere resolver cuanto antes la falta de agua que afecta a las plantaciones de lúpulo.
4: Desde hace un tiempo, el gobierno checo tiene en marcha un proyecto para crear un sistema de embalses en las zonas del cultivo de lúpulo de Jatecko y Rakovnicko. Para eso vamos a aprovechar los embalses ya existentes de Kriri, Senomate y Shanov. Estamos trabajando intensamente en este proyecto.
1: Según datos de la Confederación Hidrográfica, los embalses de Senomati y Janov en la zona de Rakovnicko deberían entrar en funcionamiento en 2032. El de Kriri, en cambio, podría empezar a llevar agua a las plantaciones de Jatecko recién en 2041. Hasta entonces, los productores de lúpulo checos van a tener que arreglárselas con otros métodos de riego para sostener este ingrediente clave de la cerveza tradicional del país. Y ahora les compartimos un extracto de la entrevista que realizó Gonzalo Núñez con David Čeněk, el decano de la FAMU, que cuenta

0: estados están entre sus egresados más ilustres. Muchos de ellos han ganado premios Oscar. Eternamente vinculada a la nueva ola checoslovaca, ese fascinante movimiento fílmico rupturista que en los agitados años 60 dio fama y fortuna a los cineastas de estos lares. La famosa FAMU, la Escuela de Cine de Praga, sigue produciendo cineastas de raza. La camada nacida en 1967 es extraordinariamente enjundiosa y fecunda, con tres directores de ese año entre los más premiados: Bogdan Slama, Jan Hrebejk y Petr Zelenka. Incluso la FAMU fue epicentro de otra nueva ola, la del cine yugoslavo en los años 70, con nombres como Emir Kusturica, Goran Marković y Zerdan Karanović, egresados de esa escuela también. Hace poco hablábamos con un cineasta y productor chileno de cine de animación, Aarón Navia, y él lo explicaba mejor.
1: La FAMU, la famosa Escuela de Cine de Praga, que para cualquier cinéfilo interesado en Europa Central tiene casi una dimensión mítica. FAMU no es solo una institución académica, es una especie de cantera espiritual del cine checo y centro europeo. Uno piensa en Praga y piensa también en esa tradición de artistas formados en un ambiente donde el cine dialogaba con la literatura, con el teatro, con la animación, con la música, con la política y con la historia.
0: En febrero de 2024 fue elegido decano de la FAMU David Czeniek, cargo que asumió por un periodo de 4 años. David Czeniek asumió el reto con orgullo, teniendo en cuenta que la FAMU, la quinta escuela de cine en activo más antigua del mundo y siempre codeándose entre las mejores, este año 2026 celebra los 80 años de existencia, un hito mayor para una escuela mayor de un país con una cinematografía mayor. En conversación con Radio Praga Internacional, David Czeniek, un viejo conocido de nuestros micrófonos, coincide en que si no tiene todo el peso del cine checo sobre sus hombros, casi casi.
2: No sé si tengo el peso del cine checo, de todo el cine checo, pero la verdad es que la FAMU es la escuela la más grande, la más antigua, la escuela de cine en la República Checa. Entonces es verdad que muchos cineastas de todas las profesiones pasan por la FAMU. Y es verdad que es una escuela que tiene mucho impacto en la industria cinematográfica, en el sentido que la mayoría de los proyectos que se presentan a nuestro, como decir, el fondo audiovisual, son los proyectos que vienen de nuestros estudiantes. Hay muchos profesionales del cine quienes son profesores, enseñan aquí, dan clases. Entonces, sí, en este sentido es un peso. Porque si pasa algo en el cine en la República Checa, siempre tiene un impacto en la FAMU y al revés.
3: En un albergue para perros checos se están preparando nuevamente para los días calurosos del verano. Los cuidadores se dieron cuenta de que limitar los paseos no es suficiente y que necesitan ayudarlos a refrescarse con helado para perros.
4: Con el calor del verano, los animales también necesitan refrescarse de alguna manera. Por ejemplo, en un albergue para animales del pueblo Trutnov, los trabajadores preparan golosinas congeladas para los perros, una alternativa que, además de ser original, tiene varios beneficios para los animales. Lucia Semerakova, una de las cuidadoras del albergue, explicó cómo se elaboran estos helados especiales, en conversación con Radio Checa Hradec Králové.
5: Granulky.
6: Agregamos los gránulos o tal vez alguna verdura o fruta, vertemos agua, lo ponemos a congelar y luego ya podemos servirlo. Esto los refresca, les aporta algo de agua y sobre todo les divierte porque lo persiguen por todo el corral.
4: Debido a las altas temperaturas, el refugio también ha restringido los paseos. Según la trabajadora, algunas personas no siguen las recomendaciones y salen con sus perros a dar largos paseos por las calles, en momentos que pueden resultar perjudiciales para la salud de los animales.
6: A causa de las altas temperaturas que siguen persistiendo, el refugio decidió restringir los paseos. Lamentablemente, mucha gente no nos hace caso y aunque estamos justo al lado del bosque y el agua, la gente no lleva a sus mascotas ni al bosque ni al agua. sino que las llevan por la avenida y van a la plaza a comer helado.

0: lo cual, por supuesto, no nos gusta porque el perro camina todo el tiempo bajo el sol.
1: Según Semerakova, también es importante acortar la duración del paseo durante los días de altas temperaturas. Por eso, los trabajadores del refugio pasean a los perros principalmente por la mañana. Además, explica que prefiere que los voluntarios les avisen de antemano para poder coordinar las horas en las que sacarán a los perros a pasear.
0: Preferimos que la gente nos avise con al menos un día de anticipación para que podamos coordinarnos. Intentamos que casi todo esté resuelto por la mañana, antes de que empiece a hacer tanto calor.
2: Amigos, hasta aquí la emisión de hoy de Radio Praga Internacional en español. 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Muchas gracias por haber estado del otro lado y también agradecemos a Aleš Krupka por su ayuda desde los controles. 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
1: Hola amigos, bienvenidos a una nueva emisión de Radio Praga Internacional en español. Mi nombre es Juan Mutoni y como siempre los estaré acompañando en este nuevo programa en el que vamos a comenzar haciendo foco en las elecciones regionales en Alemania, que ha visto el ascenso de la ultraderecha en ese país y ha despertado distintas opiniones entre los políticos checos que vamos a conocer. Luego vamos a descubrir un proyecto que podría cambiar tal vez el sabor de la cerveza en Chequia. Se trata de una nueva variedad de lúpulo que se está desarrollando para combatir, o mejor dicho, resistir el calor extremo en República Checa. Y luego les vamos a compartir un extracto con el decano de la FAMU, una entrevista muy interesante y extensa que pueden descubrir en nuestro sitio espanol.radio.cz. Y también les vamos a compartir una entrevista con unos responsables de un albergue para perros que han tenido la curiosa idea de desarrollar un helado para perros para que también no sufran el calor. Pero antes, Juan Pablo Artaza nos cuenta las noticias del día.
2: Noticias. La producción industrial de la República Checa creció un 3,1% interanual en julio, aunque el ritmo fue ligeramente menor que en junio. Según la Oficina de Estadística, el impulso principal vino de las automotrices y de la producción de electricidad, que compensaron caídas en sectores como la minería y la industria química. Las nuevas órdenes industriales también aumentaron, sobre todo desde el extranjero, mientras que la demanda interna se debilitó. Aún así, los analistas señalan que el sector mantiene una tendencia de recuperación, aunque con un crecimiento irregular y empresas que siguen siendo cautelosas en la contratación. En comparación con la Unión Europea, la industria checa continúa rindiendo por encima del promedio, pese a los desafíos derivados del aumento de los costos energéticos y la competencia internacional. Philip Stenberg, descendiente de uno de los linajes más antiguos y emblemáticos de la nobleza checa, falleció el sábado en Viena tras una larga enfermedad. Tenía 69 años y la noticia fue confirmada por la administradora del castillo de Český Štenberg, Susana Míková. Stenberg nació en Praga en 1956 y emigró con su familia a Austria en 1968. Allí estudió Derecho y ejerció como abogado. Tras las restituciones, colaboró estrechamente con su padre, Zdeněk Štenberg, en la administración del patrimonio familiar que él mismo asumió por completo tras la muerte de su progenitor en 2021. Ahora será su hija Anastasia quien continúe con la gestión del legado. Una nueva investigación realizada en 11 centros cardiológicos de la República Checa mostró que eliminar los coágulos de las arterias pulmonares mediante catéter es 9 veces más eficaz que el tratamiento estándar con fármacos anticoagulantes. El estudio, que incluyó más de 550 pacientes, también comprobó que la dosis de medicamento necesaria es solo una quinta parte de lo habitual, lo que reduce el riesgo de hemorragias y acorta la estancia hospitalaria. La técnica será incorporada en las recomendaciones europeas para el tratamiento de la embolia pulmonar el próximo año. Según los autores, abre la puerta a mejorar la atención de los pacientes de mayor riesgo, que en Chequia representan hasta 4.000 casos anuales. Las cocheras y garage se han convertido en una de las inversiones más buscadas en la República Checa en los últimos tiempos. El precio medio supera actualmente las 600.000 coronas, unos 24.000 euros, con los valores más altos en Praga y Brno. Sin embargo, el mayor crecimiento del último año se registró en Ústí nad Labem y sobre todo en Plzeň, donde los precios subieron más del 20%, es decir, unos 4.800 euros. La demanda crece porque hay más autos y menos lugares para estacionar, y los espacios que permiten cargar vehículos eléctricos son aún más caros, aproximadamente un 20% por encima del precio estándar, lo que sitúa su valor en torno a los 28.800 euros. Richard Sajic, cantante, letrista y figura central de la histórica banda checa Jojo Band, falleció el domingo a los 80 años tras una enfermedad, según confirmó su hijo Stepan. La familia pidió privacidad y comunicará más adelante los detalles del último adiós. Jojo Band había celebrado el año pasado 50 años de trayectoria y fue pionera en introducir en la escena checa sonidos de reggae, soul, ska, latin y pop. Sajic también publicó varios discos en solitario y participó en distintos musicales como Robin Hood. El inicio de la semana traerá cielo variable y temperaturas superiores a los 25 grados centígrados, con máximas que en el sureste de Moravia podrían alcanzar los 32 grados. Sin embargo, este periodo de clima veraniego será breve. El miércoles llegará al país un intenso frente frío acompañado de lluvias, chaparrones y tormentas que pondrá fin al calor. Tras el paso del frente, el aire se despejará parcialmente, pero las temperaturas descenderán de forma marcada. En los días siguientes, las máximas se situarán alrededor de los 18 grados centígrados, muy por debajo de los valores veraniegos de comienzos de semana. El resto del periodo traerá mañanas frescas, intervalos de nubosidad y precipitaciones ocasionales, con un fin de semana más estable, pero bastante más frío. 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
1: El triunfo histórico de la ultraderecha en Sajonia-Anhalt con un 43,8% de los votos generó una ola de reacciones en Praga. Mientras la oposición habla de terremoto político y advierte sobre la democracia, Tomio Okamura, presidente de la Cámara de Diputados, felicitó a la AfD por el resultado y por tener un programa tan parecido al de su propio partido, el SPD. El partido de ultraderecha Alternativa para Alemania, AfD, logró un triunfo arrollador en las elecciones regionales alemanas celebradas este domingo. Según el recuento definitivo, obtuvo el 43,8% de los votos en Sajonia-Anhalt, más del doble de lo que había conseguido 5 años atrás. El resultado le da 39 de los 83 escaños del Parlamento regional, apenas 3 por debajo de la mayoría absoluta, que permite a un partido gobernar solo, sin necesidad de sumar votos de otros ni negociar una coalición. El resultado tuvo repercusión en toda Europa. En Chequia, el expresidente y actual líder de ODS, Petr Fiala, fue contundente. En un mensaje en la red social X o Twitter, calificó el resultado como un terremoto político y describió la aterradora oferta de la AfD como una combinación de nacionalismo, promesas irreales, nostalgia y cercanía con posiciones prorrusas. El presidente de STAN, Viktor Rakuyan, coincidió en el diagnóstico, aunque puso el foco en la responsabilidad de las fuerzas democráticas. Sostuvo que dejar temas como la migración o las cuestiones sociales en manos de los populistas es peligroso y que en lugar de escandalizarse por el éxito de extremistas abiertamente prorrusos en Alemania, hace falta ofrecer soluciones propias, realistas y sostenibles. Rakuyan trasladó esa idea directamente a la política checa. Debemos hacer exactamente eso para no terminar en Chequia como los sajones, afirmó al medio Eco24. Las voces del actual gobierno, de Andrej Babiš, fueron más cautelosas, aunque no unánimes. El ministro de Relaciones Exteriores, Peter Matzinka, líder de automovilistas, evitó un juicio de valor directo sobre la AfD y puso el acento en las consecuencias del resultado para Alemania. Según declaraciones recogidas por CTK, Matzinka consideró que el desarrollo postelectoral de Sajonia-Anhalt tendrá un peso simbólico importante para el rumbo del país y que será clave observar tanto la estrategia que adopte la AfD con un mandato tan fuerte. El presidente de la Comisión de Relaciones Exteriores de la Cámara de Diputados, Radek Vondrácek, fue un paso más allá y leyó el resultado como una crítica directa a la gestión del canciller Merz. Consideró que la estrategia de ostracismo y las prohibiciones aplicadas contra la AfD por el resto de los partidos y el aparato estatal no funcionó y que la actual coalición de gobierno alemana es débil y debe ofrecer a sus votantes una política auténtica. Como posible salida, planteó que la AfD podría convertirse en un partido más convencional e integrarse al ejercicio de gobierno, abandonando algunas de sus posiciones más extremas. La reacción más positiva fue la de Tomio Okamura, presidente de la Cámara de Diputados y líder de SPD, formación que comparte grupo parlamentario con el Parlamento Europeo, con la AfD dentro de la Alianza Europa de Naciones Soberanas. En declaraciones a la televisión checa, Okamura felicitó a la AfD por el resultado y expresó su deseo de que el partido termine formando parte del nuevo gobierno regional.
3: Aprovecho para felicitar a Alternativa para Alemania. Nosotros compartimos con ello grupo parlamentario en el Parlamento Europeo. Tenemos un programa muy similar, es decir, estamos en contra de la migración ilegal. Estamos a favor de la deportación de migrantes ilegales. Queremos eliminar las tasas para los medios de comunicación públicos. Además, por supuesto, rechazamos el Green Deal, el Pacto Verde Europeo. No queremos que se instalen esos enormes molinos de viento por toda la República Checa. La Alternativa para Alemania justamente tampoco quiere instalarlos por toda Alemania. En realidad, les estoy enumerando el programa con el que se presentó Ulrich Siegmund, a quien conozco personalmente. Nos vimos por última vez hace 2 meses en una conferencia en el Parlamento alemán en el Bundestag en Berlín. Hablamos personalmente durante unos 20 minutos, solo los dos. Así que el programa se superpone y esto es simplemente el resultado de la mala política de los partidos liberales proeuropeos que gobernaron hasta ahora. La gente en la antigua Alemania Oriental dejó bien claro que ya no quiere que continúe la política de esos partidos proeuropeos.
1: ¿Pero qué pasó en las elecciones? La Unión Cristiano-Democrática, que gobernaba el Estado desde 2002, sufrió un desplome de unos 20 puntos y quedó segunda con 17 puntos. Le siguieron el SPD, los Verdes y la izquierda. La alianza Sahra-Wagenknecht logró entrar al Parlamento por muy poco margen, con casi 5 puntos, un dato que resultó decisivo para las posibles futuras alianzas. La participación llegó casi al 78% de la población. Ese resultado deja a la AfD sin mayoría propia, pero muy cerca de formar el primer gobierno regional de la extrema derecha en Alemania desde el fin de la Segunda Guerra Mundial. Para lograrlo, necesitará como mínimo que otra fuerza se abstenga en la votación de investidura del futuro primer ministro regional. Y la BSW no ha descartado esa posibilidad. ¿Y qué propone la AfD? Lo que hace este partido es combinar un programa económico y social duro, considerado por algunas voces como radical, con posiciones identitarias e históricas bien definidas, aunque ambigua en su vínculo con Rusia. Entre sus principales medidas figuran una ofensiva de deportaciones y la ampliación de los centros de internamiento para extranjeros en proceso de expulsión, el trabajo obligatorio para solicitantes de asilo, la creación de clases separadas para hijos de familias sin perspectiva de permanencia en el país, ayudas económicas por nacimiento reservadas a quienes tengan pasaporte alemán y la prohibición de símbolos vinculados a la diversidad sexual en las escuelas y el fin del aporte público a la radio-televisión estatal, además de recortes en la estructura administrativa regional. En materia de identidad, planea un giro hacia lo que llaman el orgullo alemán. Sostiene que el país debería volver a mirar con más énfasis a sus figuras históricas como científicos, filósofos y músicos, en lugar de centrar la enseñanza en la responsabilidad histórica del nazismo. Uno de sus dirigentes más influyentes, Björn Höcke, ha pedido un giro de 180 grados en la cultura del recuerdo, calificando al Memorial del Holocausto en Berlín como un monumento de la vergüenza. Respecto de Rusia, el partido está internamente dividido. Mientras la copresidencia Alice Weidel buscó en el último año un giro hacia Washington y criticó los viajes de legisladores propios a Moscú, el también copresidente Tino Chrupalla mantiene el rechazo del partido a las sanciones contra Rusia y a los envíos de armas a Ucrania en línea con sus vínculos históricos con el Kremlin, y con declaraciones en las que llegó a decir que Rusia no representa ninguna amenaza para Alemania. El candidato principal del partido, Ulrich Siegmund, de 35 años y ex militante de la CDU, construyó buena parte de su discurso apelando a la nostalgia por el supuesto orden social de la ex República Democrática Alemana y a un fuerte rechazo a la inmigración, pese a que Sajonia-Anhalt tiene una de las proporciones de población extranjera más bajas del país. La filial regional de la AfD está clasificada desde 2023 por el Servicio de Inteligencia Interior del Estado como organización de extrema derecha confirmada. Frente a los resultados, la CDU, el SPD, los verdes y la izquierda reafirmaron su compromiso con el llamado Brandmauer, el llamado cordón sanitario, que las principales fuerzas alemanas mantienen desde hace años para evitar cualquier coalición con la AfD. El canciller Friedrich Merz, líder de la CDU, había insistido durante la campaña en que su partido no gobernaría con la extrema derecha ni con la izquierda radical. El resultado de Sajonia-Anhalt no es un hecho aislado dentro del calendario electoral alemán. El próximo 20 de septiembre habrá elecciones regionales en Mecklenburgo, Pomerania Occidental y en Berlín, dos citas que, según las encuestas conocidas hasta el momento, también proyectan un desempeño fuerte de la AfD. Mientras tanto, en Chequia, el episodio deja a la vista una fractura que excede lo meramente diplomático. Por un lado, una oposición que interpreta el ascenso de la AfD como una señal de alarma para las democracias europeas, incluida la checa. Por otro, un ejecutivo que oscila entre la cautela institucional y una lectura más crítica hacia el cordón sanitario europeo, y en un extremo del espectro, el propio presidente de la Cámara de Diputados, Okamura, quien celebra abiertamente el resultado de un partido que buena parte de la clase política europea sigue observando con desconfianza y hasta con temor. En Chequia, el lúpulo tampoco se ha salvado de los estragos causados por el intenso calor. Científicos del país buscan desarrollar variedades más resistentes de esta planta, clave en la fabricación de la cerveza. El Instituto del Lúpulo, en la ciudad de Jatetz, al noreste de Bohemia, trabaja desde hace tiempo en el desarrollo de variedades capaces de resistir mejor la sequía y las temperaturas cada vez más altas que trae el verano checo. Según cuenta Vladimir Nesvadva, científico del instituto, el calor extremo reduce cada año más la cosecha de lúpulo, lo que pone en riesgo la producción de una cerveza que le debe a esta flor trepadora su amargor, su aroma y buena parte de su sabor. En diálogo con Radio Checa Norte, Nesvadva anticipa que aumentar el riesgo no es suficiente.
4: Las variedades tradicionales de lúpulo no están preparadas para un calor tan extremo. Es cierto que tratamos de compensarlo con más riego, pero creemos que lo más importante es apostar por nuevos proyectos que apunten a variedades más resistentes a las altas temperaturas, porque vemos que las plantas de siempre realmente sufren.
1: Además de estas variedades resistentes al calor, los científicos pusieron en marcha un nuevo proyecto llamado Odolhmel, y ya lograron crear especies capaces de sobrevivir a los periodos de mayor sequía. Hoy cultivan la nueva variedad Saas Shine en unas 10 hectáreas y la Saas Comfort en otras 3. El propio ministro de Agricultura, Martin Sebastian, confirmó a la Radio Checa que la cartera destinará más recursos al cultivo de estas nuevas variedades en las zonas tradicionales de Jatecko y Rakovnicko al noroeste y al oeste de Bohemia.
4: Estamos discutiendo el tema y los distintos proyectos con varios institutos científicos, con las uniones de productores de lúpulo y con especialistas de la Academia de Ciencias. Para estos proyectos que buscan conservar el sabor amargo tan característico de la cerveza checa, planeamos destinar unos 2,5 millones de euros a partir del año que viene.
1: Pero el apoyo a la investigación no alcanza. El ministro también quiere resolver cuanto antes la falta de agua que afecta a las plantaciones de lúpulo.
4: Desde hace un tiempo, el gobierno checo tiene en marcha un proyecto para crear un sistema de embalses en las zonas del cultivo de lúpulo de Jatecko y Rakovnicko. Para eso vamos a aprovechar los embalses ya existentes de Kriri, Senomate y Shanov. Estamos trabajando intensamente en este proyecto.
1: Según datos de la Confederación Hidrográfica, los embalses de Senomati y Janov en la zona de Rakovnicko deberían entrar en funcionamiento en 2032. El de Kriri, en cambio, podría empezar a llevar agua a las plantaciones de Yatetsko recién en 2041. Hasta entonces, los productores de lúpulo checos van a tener que arreglárselas con otros métodos de riego para sostener este ingrediente clave de la cerveza tradicional del país. Y ahora les compartimos un extracto de la entrevista que realizó Gonzalo Núñez con David Chenyek, el decano de la FAMU, que cuenta cómo se viven estos 80 años de excelencia de esta verdadera institución checa. Pueden escuchar el artículo completo en espanol.radio.cz.
5: Cuenta la leyenda que el mismísimo Václav Havel intentó estudiar allí, pero fue rechazado por su origen burgués. Eran otros tiempos. Miloš Forman, Jiří Menzel, Milan Kundera, Jan Svěrák, Agnieszka Holland y un largo etcétera, sí que fueron aceptados y están entre sus egresados más ilustres. Muchos de ellos han ganado premios Oscar. Eternamente vinculada a la nueva ola checoslovaca, ese fascinante movimiento fílmico rupturista que en los agitados años 60 dio fama y fortuna a los cineastas de estos lares. La famosa FAMU, la Escuela de Cine de Praga, sigue produciendo cineastas de raza. La camada nacida en 1967 es extraordinariamente enjundiosa y fecunda, con tres directores de ese año entre los más premiados: Bohdan Slama, Jan Hřebejk y Petr Zelenka.

0: tradición de artistas formados en un ambiente donde el cine dialogaba con la literatura, con el teatro, con la animación, con la música, con la política y con la historia.
1: En febrero de 2024 fue elegido decano de la FAMU David Chenieck, cargo que asumió por un periodo de 4 años. David Chenieck asumió el reto con orgullo, teniendo en cuenta que la FAMU, la quinta escuela de cine en activo más antigua del mundo, y siempre codeándose entre las mejores, este año 2026 celebra los 80 años de existencia, un hito mayor para una escuela mayor de un país con una cinematografía mayor. En conversación con Radio Praga Internacional, David Chenieck, un viejo conocido de nuestros micrófonos, coincide en que si no tiene todo el peso del cine checo sobre sus hombros, casi casi.
2: No sé si tengo el peso del cine checo, de todo el cine checo, pero la verdad es que la FAMU es la escuela más grande, la más antigua, la escuela de cine en la República Checa. Entonces es verdad que muchos cineastas de todas las profesiones pasan por la FAMU. Y es verdad que es una escuela que tiene mucho impacto en la industria cinematográfica, en el sentido que la mayoría de los proyectos que se presentan a nuestro, como decir, el fondo audiovisual, son los proyectos que vienen de nuestros estudiantes. Hay muchos profesionales del cine quienes son profesores, enseñan aquí, dan clases. Entonces, sí, en este sentido es un peso, porque si pasa algo en el cine en la República Checa, siempre tiene un impacto en la FAMU y al revés.
3: En un albergue para perros checos se están preparando nuevamente para los días calurosos del verano. Los cuidadores se dieron cuenta de que limitar los paseos no es suficiente y que necesitan ayudarlos a refrescarse con helado para perros.
4: Con el calor del verano, los animales también necesitan refrescarse de alguna manera. Por ejemplo, en un albergue para animales del pueblo Trutnov, los trabajadores preparan golosinas congeladas para los perros. Una alternativa que, además de ser original, tiene varios beneficios para los animales. Lucia Semerakova, una de las cuidadoras del albergue, explicó cómo se elaboran estos helados especiales, en conversación con Radio Checa Hradec Králové.
5: Granulky, po případě třeba nějakou zeleninku, ovoce, zalít vodou.
6: Agregamos los granulos o tal vez alguna verdura o fruta, vertemos agua, lo ponemos a congelar y luego ya podemos servirlo. Esto los refresca, les aporta algo de agua y sobre todo les divierte porque lo persiguen por todo el corral.
4: Debido a las altas temperaturas, el refugio también ha restringido los paseos. Según la trabajadora, algunas personas no siguen las recomendaciones y salen con sus perros a dar largos paseos por las calles, en momentos que pueden resultar perjudiciales para la salud de los animales.
6: A causa de las altas temperaturas que siguen persistiendo, el refugio decidió restringir los paseos. Lamentablemente, mucha gente no nos hace caso y aunque estamos justo al lado del bosque y el agua, la gente no lleva a sus mascotas ni al bosque ni al agua, sino que las llevan por la avenida y van a la plaza a comer helado. Lo cual, por supuesto, no nos gusta porque el perro camina todo el tiempo bajo el sol.
4: Según Semerakova, también es importante acortar la duración del paseo durante los días de altas temperaturas. Por eso, los trabajadores del refugio pasean a los perros principalmente por la mañana. Además, explica que prefiere que los voluntarios les avisen de antemano para poder coordinar las horas en las que sacarán a los perros a pasear.
6: Preferimos que la gente nos avise con al menos un día de anticipación para que podamos coordinarnos. Intentamos que casi todo esté resuelto por la mañana, antes de que empiece a hacer tanto calor.
3: Amigos, hasta aquí la emisión de hoy de Radio Praga Internacional en español. 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Muchas gracias por haber estado del otro lado y también agradecemos a Aleš Krupka por su ayuda desde los controles. Nosotros nos volvemos a encontrar en una próxima ocasión.

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1: Hola amigos, bienvenidos a una nueva emisión de Radio Praga Internacional en español. Mi nombre es Juan Mutoni y como siempre los estaré acompañando en este nuevo programa en el que vamos a comenzar haciendo foco en las elecciones regionales en Alemania, que ha visto el ascenso de la ultraderecha en ese país y ha despertado distintas opiniones entre los políticos checos que vamos a conocer. Luego vamos a descubrir un proyecto que podría cambiar tal vez el sabor de la cerveza en Chequia. Se trata de una nueva variedad de lúpulo que se está desarrollando para combatir, o mejor dicho, resistir el calor extremo en República Checa. Y luego les vamos a compartir un extracto con el decano de la FAMU, una entrevista muy interesante y extensa que pueden descubrir en nuestro sitio espanol.radio.cz. Y también les vamos a compartir una entrevista con unos responsables de un albergue para perros que han tenido la curiosa idea de desarrollar un helado para perros para que también no sufran el calor. Pero antes, Juan Pablo Artaza nos cuenta las noticias del día.
2: Noticias. La producción industrial de la República Checa creció un 3,1% interanual en julio, aunque el ritmo fue ligeramente menor que en junio. Según la Oficina de Estadística, el impulso principal vino de las automotrices y de la producción de electricidad, que compensaron caídas en sectores como la minería y la industria química. Las nuevas órdenes industriales también aumentaron, sobre todo desde el extranjero, mientras que la demanda interna se debilitó. Aún así, los analistas señalan que el sector mantiene una tendencia de recuperación, aunque con un crecimiento irregular y empresas que siguen siendo cautelosas en la contratación. En comparación con la Unión Europea, la industria checa continúa rindiendo por encima del promedio, pese a los desafíos derivados del aumento de los costos energéticos y la competencia internacional. Philip Stenberg, descendiente de uno de los linajes más antiguos y emblemáticos de la nobleza checa, falleció el sábado en Viena tras una larga enfermedad. Tenía 69 años y la noticia fue confirmada por la administradora del castillo de Český Štenberg, Susana Míková. Stenberg nació en Praga en 1956 y emigró con su familia a Austria en 1968. Allí estudió Derecho y ejerció como abogado. Tras las restituciones, colaboró estrechamente con su padre, Zdeněk Štenberg, en la administración del patrimonio familiar que él mismo asumió por completo tras la muerte de su progenitor en 2021. Ahora será su hija Anastasia quien continúe con la gestión del legado. Una nueva investigación realizada en 11 centros cardiológicos de la República Checa mostró que eliminar los coágulos de las arterias pulmonares mediante catéter es 9 veces más eficaz que el tratamiento estándar con fármacos anticoagulantes. El estudio, que incluyó más de 550 pacientes, también comprobó que la dosis de medicamento necesaria es solo una quinta parte de lo habitual, lo que reduce el riesgo de hemorragias y acorta la estancia hospitalaria. La técnica será incorporada en las recomendaciones europeas para el tratamiento de la embolia pulmonar el próximo año. Según los autores, abre la puerta a mejorar la atención de los pacientes de mayor riesgo, que en Chequia representan hasta 4.000 casos anuales. Las cocheras y garage se han convertido en una de las inversiones más buscadas en la República Checa en los últimos tiempos. El precio medio supera actualmente las 600.000 coronas, unos 24.000 euros, con los valores más altos en Praga y Brno. Sin embargo, el mayor crecimiento del último año se registró en Ústí nad Labem y sobre todo en Plzeň, donde los precios subieron más del 20%, es decir, unos 4.800 euros. La demanda crece porque hay más autos y menos lugares para estacionar, y los espacios que permiten cargar vehículos eléctricos son aún más caros, aproximadamente un 20% por encima del precio estándar, lo que sitúa su valor en torno a los 28.800 euros. Richard Sajic, cantante, letrista y figura central de la histórica banda checa Jojo Band, falleció el domingo a los 80 años tras una enfermedad, según confirmó su hijo Stepan. La familia pidió privacidad y comunicará más adelante los detalles del último adiós. Jojo Band había celebrado el año pasado 50 años de trayectoria y fue pionera en introducir en la escena checa sonidos de reggae, soul, ska, latin y pop. Sajic también publicó varios discos en solitario y participó en distintos musicales como Robin Hood. El inicio de la semana traerá cielo variable y temperaturas superiores a los 25 grados centígrados, con máximas que en el sureste de Moravia podrían alcanzar los 32 grados. Sin embargo, este periodo de clima veraniego será breve. El miércoles llegará al país un intenso frente frío acompañado de lluvias, chaparrones y tormentas que pondrá fin al calor. Tras el paso del frente, el aire se despejará parcialmente, pero las temperaturas descenderán de forma marcada. En los días siguientes, las máximas se situarán alrededor de los 18 grados centígrados, muy por debajo de los valores veraniegos de comienzos de semana. El resto del periodo traerá mañanas frescas, intervalos de nubosidad y precipitaciones ocasionales, con un fin de semana más estable, pero bastante más frío. 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
1: El triunfo histórico de la ultraderecha en Sajonia-Anhalt con un 43,8% de los votos generó una ola de reacciones en Praga. Mientras la oposición habla de terremoto político y advierte sobre la democracia, Tomio Okamura, presidente de la Cámara de Diputados, felicitó a la AFD por el resultado y por tener un programa tan parecido al de su propio partido, el SPD. El partido de ultraderecha Alternativa para Alemania, AFD, logró un triunfo arrollador en las elecciones regionales alemanas celebradas este domingo. Según el recuento definitivo, obtuvo el 43,8% de los votos en Sajonia-Anhalt, más del doble de lo que había conseguido 5 años atrás. El resultado le da 39 de los 83 escaños del Parlamento regional, apenas 3 por debajo de la mayoría absoluta, que permite a un partido gobernar solo, sin necesidad de sumar votos de otros ni negociar una coalición. El resultado tuvo repercusión en toda Europa. En Chequia, el expresidente y actual líder de ODS, Petr Fiala, fue contundente. En un mensaje en la red social X o Twitter, calificó el resultado como un terremoto político y describió la aterradora oferta de la AFD como una combinación de nacionalismo, promesas irreales, nostalgia y cercanía con posiciones prorrusas. El presidente de STAN, Viktor Rakuyan, coincidió en el diagnóstico, aunque puso el foco en la responsabilidad de las fuerzas democráticas. Sostuvo que dejar temas como la migración o las cuestiones sociales en manos de los populistas es peligroso y que en lugar de escandalizarse por el éxito de extremistas abiertamente prorrusos en Alemania, hace falta ofrecer soluciones propias, realistas y sostenibles. Rakuyan trasladó esa idea directamente a la política checa. Debemos hacer exactamente eso para no terminar en Chequia como los sajones, afirmó al medio Eco24. Las voces del actual gobierno, de Andrej Babiš, fueron más cautelosas, aunque no unánimes. El ministro de Relaciones Exteriores, Petr Matzinka, líder de automovilistas, evitó un juicio de valor directo sobre la AFD y puso el acento en las consecuencias del resultado para Alemania. Según declaraciones recogidas por CTK, Matzinka consideró que el desarrollo postelectoral de Sajonia-Anhalt tendrá un peso simbólico importante para el rumbo del país y que será clave observar tanto la estrategia que adopte la AFD con un mandato tan fuerte. El presidente de la Comisión de Relaciones Exteriores de la Cámara de Diputados, Radek Vondrácek, fue un paso más allá y leyó el resultado como una crítica directa a la gestión del canciller Merz. Consideró que la estrategia de ostracismo y las prohibiciones aplicadas contra la AFD por el resto de los partidos y el aparato estatal no funcionó y que la actual coalición de gobierno alemana es débil y debe ofrecer a sus votantes una política auténtica. Como posible salida, planteó que la AFD podría convertirse en un partido más convencional e integrarse al ejercicio de gobierno, abandonando algunas de sus posiciones más extremas. La reacción más positiva fue la de Tomio Okamura, presidente de la Cámara de Diputados y líder de SPD, formación que comparte grupo parlamentario con el Parlamento Europeo, con la AFD dentro de la Alianza Europa de Naciones Soberanas. En declaraciones a la televisión checa, Okamura felicitó a la AfD por el resultado y expresó su deseo de que el partido termine formando parte del nuevo gobierno regional.
3: Aprovecho para felicitar a Alternativa para Alemania. Nosotros compartimos con ello grupo parlamentario en el Parlamento Europeo. Tenemos un programa muy similar, es decir, estamos en contra de la migración ilegal. Estamos a favor de la deportación de migrantes ilegales. Queremos eliminar las tasas para los medios de comunicación públicos. Además, por supuesto, rechazamos el Green Deal, el Pacto Verde Europeo. No queremos que se instalen esos enormes molinos de viento por toda la República Checa. La Alternativa para Alemania justamente tampoco quiere instalarlos por toda Alemania. En realidad, les estoy enumerando el programa con el que se presentó Ulrich Siegmund, a quien conozco personalmente. Nos vimos por última vez hace 2 meses en una conferencia en el Parlamento alemán en el Bundestag en Berlín. Hablamos personalmente durante unos 20 minutos, solo los dos. Así que el programa se superpone y esto es simplemente el resultado de la mala política de los partidos liberales proeuropeos que gobernaron hasta ahora. La gente en la antigua Alemania Oriental dejó bien claro que ya no quiere que continúe la política de esos partidos proeuropeos.
1: ¿Pero qué pasó en las elecciones? La Unión Cristiano-Democrática, que gobernaba el Estado desde 2002, sufrió un desplome de unos 20 puntos y quedó segunda con 17 puntos. Le siguieron el SPD, los Verdes y la izquierda. La alianza Sahara-Wagenknecht logró entrar al Parlamento por muy poco margen, con casi 5 puntos, un dato que resultó decisivo para las posibles futuras alianzas. La participación llegó casi al 78% de la población. Ese resultado deja a la AfD sin mayoría propia, pero muy cerca de formar el primer gobierno regional de la extrema derecha en Alemania desde el fin de la Segunda Guerra Mundial. Para lograrlo, necesitará como mínimo que otra fuerza se abstenga en la votación de investidura del futuro primer ministro regional. Y la BSW no ha descartado esa posibilidad. ¿Y qué propone la AfD? Lo que hace este partido es combinar un programa económico y social duro, considerado por algunas voces como radical, con posiciones identitarias e históricas bien definidas, aunque ambigua en su vínculo con Rusia. Entre sus principales medidas figuran una ofensiva de deportaciones y la ampliación de los centros de internamiento para extranjeros en proceso de expulsión, el trabajo obligatorio para solicitantes de asilo, la creación de clases separadas para hijos de familias sin perspectiva de permanencia en el país, ayudas económicas por nacimiento reservadas a quienes tengan pasaporte alemán y la prohibición de símbolos vinculados a la diversidad sexual en las escuelas y el fin del aporte público a la radio-televisión estatal, además de recortes en la estructura administrativa regional. En materia de identidad, planea un giro hacia lo que llaman el orgullo alemán. Sostiene que el país debería volver a mirar con más énfasis a sus figuras históricas como científicos, filósofos y músicos, en lugar de centrar la enseñanza en la responsabilidad histórica del nazismo. Uno de sus dirigentes más influyentes, Björn Höcke, ha pedido un giro de 180 grados en la cultura del recuerdo, calificando al memorial del Holocausto en Berlín como un monumento de la vergüenza. Respecto de Rusia, el partido está internamente dividido. Mientras la copresidencia Alice Weidel buscó en el último año un giro hacia Washington y criticó los viajes de legisladores propios a Moscú, el también copresidente Tino Chrupalla mantiene el rechazo del partido a las sanciones contra Rusia y a los envíos de arma a Ucrania en línea con sus vínculos históricos con el Kremlin, y con declaraciones en las que llegó a decir que Rusia no representa ninguna amenaza para Alemania. El candidato principal del partido, Ulrich Siegmund, de 35 años y ex militante de la CDU, construyó buena parte de su discurso apelando a la nostalgia por el supuesto orden social de la ex República Democrática Alemana y a un fuerte rechazo a la inmigración, pese a que Sajonia-Anhalt tiene una de las proporciones de población extranjera más bajas del país. La filial regional de la AfD está clasificada desde 2023 por el Servicio de Inteligencia Interior del Estado como organización de extrema derecha confirmada. Frente a los resultados, la CDU, el SPD, los Verdes y la Izquierda reafirmaron su compromiso con el llamado Brandmauer, el llamado cordón sanitario, que las principales fuerzas alemanas mantienen desde hace años para evitar cualquier coalición con la AfD. El canciller Friedrich Merz, líder de la CDU, había insistido durante la campaña en que su partido no gobernaría con la extrema derecha ni con la izquierda radical. El resultado de Sajonia-Anhalt no es un hecho aislado dentro del calendario electoral alemán. El próximo 20 de septiembre habrá elecciones regionales en Mecklenburgo, Pomerania Occidental y en Berlín, dos citas que, según las encuestas conocidas hasta el momento, también proyectan un desempeño fuerte de la AfD. Mientras tanto, en Chequia, el episodio deja a la vista una fractura que excede lo meramente diplomático. Por un lado, una oposición que interpreta el ascenso de la AfD como una señal de alarma para las democracias europeas, incluida la checa. Por otro, un ejecutivo que oscila entre la cautela institucional y una lectura más crítica hacia el cordón sanitario europeo, y en un extremo del espectro, el propio presidente de la Cámara de Diputados, Okamura, quien celebra abiertamente el resultado de un partido que buena parte de la clase política europea sigue observando con desconfianza y hasta con temor. En Chequia, el lúpulo tampoco se ha salvado de los estragos causados por el intenso calor. Científicos del país buscan desarrollar variedades más resistentes de esta planta, clave en la fabricación de la cerveza. El Instituto del Lúpulo, en la ciudad de Jatetz, al noreste de Bohemia, trabaja desde hace tiempo en el desarrollo de variedades capaces de resistir mejor la sequía y las temperaturas cada vez más altas que trae el verano checo. Según cuenta Vladimir Nesvadva, científico del instituto, el calor extremo reduce cada año más la cosecha de lúpulo, lo que pone en riesgo la producción de una cerveza que le debe a esta flor trepadora su amargor, su aroma y buena parte de su sabor. En diálogo con Radio Checa Norte, Nesvadva anticipa que aumentar el riesgo no es suficiente.
4: Las variedades tradicionales de lúpulo no están preparadas para un calor tan extremo. Es cierto que tratamos de compensarlo con más riego, pero creemos que lo más importante es apostar por nuevos proyectos que apunten a variedades más resistentes a las altas temperaturas, porque vemos que las plantas de siempre realmente sufren.
1: Además de estas variedades resistentes al calor, los científicos pusieron en marcha un nuevo proyecto llamado Odolhmel, y ya lograron crear especies capaces de sobrevivir a los periodos de mayor sequía. Hoy cultivan la nueva variedad Saas Shine en unas 10 hectáreas y la Saas Comfort en otras 3. El propio ministro de Agricultura, Martin Sebastian, confirmó a la radio checa que la cartera destinará más recursos al cultivo de estas nuevas variedades en las zonas tradicionales de Jatecko y Rakovnicko al noroeste y al oeste de Bohemia.
4: Estamos discutiendo el tema y los distintos proyectos con varios institutos científicos, con las uniones de productores de lúpulo y con especialistas de la Academia de Ciencias. Para estos proyectos que buscan conservar el sabor amargo tan característico de la cerveza checa, planeamos destinar unos 2,5 millones de euros a partir del año que viene.
1: Pero el apoyo a la investigación no alcanza. El ministro también quiere resolver cuanto antes la falta de agua que afecta a las plantaciones de lúpulo.
4: Desde hace un tiempo, el gobierno checo tiene en marcha un proyecto para crear un sistema de embalses en las zonas del cultivo de lúpulo de Jatecko y Rakovnicko. Para eso vamos a aprovechar los embalses ya existentes de Kriri, Senomate y Shanov. Estamos trabajando intensamente en este proyecto.
1: Según datos de la Confederación Hidrográfica, los embalses de Senomati y Janov en la zona de Rakovnicko deberían entrar en funcionamiento en 2032. El de Kriri, en cambio, podría empezar a llevar agua a las plantaciones de Jatecko recién en 2041. Hasta entonces, los productores de lúpulo checos van a tener que arreglárselas con otros métodos de riego para sostener este ingrediente clave de la cerveza tradicional del país. Y ahora les compartimos un extracto de la entrevista que realizó Gonzalo Núñez con David Chenyek, el decano de la FAMU, que cuenta cómo se viven estos 80 años de excelencia de esta verdadera institución checa. Pueden escuchar el artículo completo en espanol.radio.cz.
5: Cuenta la leyenda que el mismísimo Václav Havel intentó estudiar allí, pero fue rechazado por su origen burgués. Eran otros tiempos. Miloš Forman, Jiří Menzel, Milan Kundera, Jan Svěrák, Agnieszka Holland y un largo etcétera, sí que fueron aceptados y están entre sus egresados más ilustres. Muchos de ellos han ganado premios Oscar. Eternamente vinculada a la nueva ola checoslovaca, ese fascinante movimiento fílmico rupturista que en los agitados años 60 dio fama y fortuna a los cineastas de estos lares. La famosa FAMU, la Escuela de Cine de Praga, sigue produciendo cineastas de raza. La camada nacida en 1967 es extraordinariamente enjundiosa y fecunda, con tres directores de ese año entre los más premiados: Bohdan Slama, Jan Hřebejk y Petr Zelenka. Incluso la FAMU fue epicentro de otra nueva ola, la del cine yugoslavo en los años 70, con nombres como Emir Kusturica, Goran Marković y Zerdan Karanović, egresados de esa escuela también. Hace poco hablábamos con un cineasta y productor chileno de cine de animación, Aarón Navia, y él lo explicaba mejor.
6: La FAMU, la famosa Escuela de Cine de Praga, que para cualquier cinéfilo interesado en Europa Central tiene casi una dimensión mítica. FAMU no es solo una institución académica, es una especie de cantera espiritual del cine checo y centro europeo. Uno piensa en Praga y piensa también en esa tradición de artistas formados en un ambiente donde el cine dialogaba con la literatura, con el teatro, con la animación, con la música, con la política y con la historia.
5: En febrero de 2024 fue elegido decano de la FAMU David Chenyek, cargo que asumió por un periodo de 4 años. David Chenyek asumió el reto con orgullo, teniendo en cuenta que la FAMU, la quinta escuela de cine en activo más antigua del mundo, y siempre codeándose entre las mejores, este año 2026 celebra los 80 años de existencia, un hito mayor

0: mucho impacto en la industria cinematográfica, en el sentido que la mayoría de los proyectos que se presentan a nuestro, como decir, el fondo audiovisual, son los proyectos que vienen de nuestros estudiantes. Hay muchos profesionales del cine quienes son profesores, enseñan aquí, dan clases. Entonces, sí, en este sentido es un peso, porque si pasa algo en el cine en la República Checa, siempre tiene un impacto en la FAMU y al revés.
1: En un albergue para perros checos se están preparando nuevamente para los días calurosos del verano. Los cuidadores se dieron cuenta de que limitar los paseos no es suficiente y que necesitan ayudarlos a refrescarse con helado para perros.
2: Con el calor del verano, los animales también necesitan refrescarse de alguna manera. Por ejemplo, en un albergue para animales del pueblo Trutnov, los trabajadores preparan golosinas congeladas para los perros, una alternativa que, además de ser original, tiene varios beneficios para los animales. Lucia Semerakova, una de las cuidadoras del albergue, explicó cómo se elaboran estos helados especiales, en conversación con Radio Checa Hradec Králové.
3: Granulky, po případě třeba zeleninku, ovoce, zalít vodou.
4: Agregamos los granulos o tal vez alguna verdura o fruta, vertemos agua, lo ponemos a congelar y luego ya podemos servirlo. Esto los refresca, les aporta algo de agua y sobre todo les divierte porque lo persiguen por todo el corral.
2: Debido a las altas temperaturas, el refugio también ha restringido los paseos. Según la trabajadora, algunas personas no siguen las recomendaciones y salen con sus perros a dar largos paseos por las calles, en momentos que pueden resultar perjudiciales para la salud de los animales.
4: A causa de las altas temperaturas que siguen persistiendo, el refugio decidió restringir los paseos. Lamentablemente, mucha gente no nos hace caso y aunque estamos justo al lado del bosque y el agua, la gente no lleva a sus mascotas ni al bosque ni al agua, sino que las llevan por la avenida y van a la plaza a comer helado. Lo cual, por supuesto, no nos gusta porque el perro camina todo el tiempo bajo el sol.
2: Según Semerakova, también es importante acortar la duración del paseo durante los días de altas temperaturas. Por eso, los trabajadores del refugio pasean a los perros principalmente por la mañana. Además, explica que prefiere que los voluntarios les avisen de antemano para poder coordinar las horas en las que sacarán a los perros a pasear.
4: Preferimos que la gente nos avise con al menos un día de anticipación para que podamos coordinarnos. Intentamos que casi todo esté resuelto por la mañana, antes de que empiece a hacer tanto calor.
1: Amigos, hasta aquí la emisión de hoy de Radio Praga Internacional en español. Recuerden que pueden descubrir todos nuestros artículos y escucharlos también en espanol.radio.cz. Muchas gracias por haber estado del otro lado y también agradecemos a Aleš Krupka por su ayuda desde los controles. Nosotros nos volvemos a encontrar en una próxima ocasión.

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1: Hola amigos, bienvenidos a una nueva emisión de Radio Praga Internacional en español. Mi nombre es Juan Mutoni y como siempre los estaré acompañando en este nuevo programa en el que vamos a comenzar haciendo foco en las elecciones regionales en Alemania, que ha visto el ascenso de la ultraderecha en ese país y ha despertado distintas opiniones entre los políticos checos que vamos a conocer. Luego vamos a descubrir un proyecto que podría cambiar tal vez el sabor de la cerveza en Chequia. Se trata de una nueva variedad de lúpulo que se está desarrollando para combatir, o mejor dicho, resistir el calor extremo en República Checa. Y luego les vamos a compartir un extracto con el decano de la FAMU, una entrevista muy interesante y extensa que pueden descubrir en nuestro sitio espanol.radio.cz. Y también les vamos a compartir una entrevista con unos responsables de un albergue para perros que han tenido la curiosa idea de desarrollar un helado para perros para que también no sufran el calor. Pero antes, Juan Pablo Artaza nos cuenta las noticias del día.
2: Noticias. La producción industrial de la República Checa creció un 3,1% interanual en julio, aunque el ritmo fue ligeramente menor que en junio. Según la Oficina de Estadística, el impulso principal vino de las automotrices y de la producción de electricidad, que compensaron caídas en sectores como la minería y la industria química. Las nuevas órdenes industriales también aumentaron, sobre todo desde el extranjero, mientras que la demanda interna se debilitó. Aún así, los analistas señalan que el sector mantiene una tendencia de recuperación, aunque con un crecimiento irregular y empresas que siguen siendo cautelosas en la contratación. En comparación con la Unión Europea, la industria checa continúa rindiendo por encima del promedio, pese a los desafíos derivados del aumento de los costos energéticos y la competencia internacional. Philip Stenberg, descendiente de uno de los linajes más antiguos y emblemáticos de la nobleza checa, falleció el sábado en Viena tras una larga enfermedad. Tenía 69 años y la noticia fue confirmada por la administradora del castillo de Český Štenberk, Susana Mikuba. Stenberg nació en Praga en 1956 y emigró con su familia a Austria en 1968. Allí estudió Derecho y ejerció como abogado. Tras las restituciones, colaboró estrechamente con su padre, Zdeněk Stenberg, en la administración del patrimonio familiar que él mismo asumió por completo tras la muerte de su progenitor en 2021. Ahora será su hija Anastasia quien continúe con la gestión del legado. Una nueva investigación realizada en 11 centros cardiológicos de la República Checa mostró que eliminar los coágulos de las arterias pulmonares mediante catéter es 9 veces más eficaz que el tratamiento estándar con fármacos anticoagulantes. El estudio, que incluyó más de 550 pacientes, también comprobó que la dosis de medicamento necesaria es solo una quinta parte de lo habitual, lo que reduce el riesgo de hemorragias y acorta la estancia hospitalaria. La técnica será incorporada en las recomendaciones europeas para el tratamiento de la embolia pulmonar el próximo año. Según los autores, abre la puerta a mejorar la atención de los pacientes de mayor riesgo, que en Chequia representan hasta 4.000 casos anuales. Las cocheras y garajes se han convertido en una de las inversiones más buscadas en la República Checa en los últimos tiempos. El precio medio supera actualmente las 600.000 coronas, unos 24.000 euros, con los valores más altos en Praga y Brno. Sin embargo, el mayor crecimiento del último año se registró en Ústí nad Labem y sobre todo en Plzeň, donde los precios subieron más del 20%, es decir, unos 4.800 euros. La demanda crece porque hay más autos y menos lugares para estacionar, y los espacios que permiten cargar vehículos eléctricos son aún más caros, aproximadamente un 20% por encima del precio estándar, lo que sitúa su valor en torno a los 28.800 euros. Richard Sajic, cantante, letrista y figura central de la histórica banda checa Jojo Band, falleció el domingo a los 80 años tras una enfermedad, según confirmó su hijo Stepan. La familia pidió privacidad y comunicará más adelante los detalles del último adiós. Jojo Band había celebrado el año pasado 50 años de trayectoria y fue pionera en introducir en la escena checa sonidos de reggae, soul, ska, latin y pop. Tesaršić también publicó varios discos en solitario y participó en distintos musicales como Robin Hood. El inicio de la semana traerá cielo variable y temperaturas superiores a los 25 grados centígrados, con máximas que en el sureste de Moravia podrían alcanzar los 32 grados. Sin embargo, este periodo de clima veraniego será breve. El miércoles llegará al país un intenso frente frío, acompañado de lluvias, chaparrones y tormentas que pondrá fin al calor. Tras el paso del frente, el aire se despejará parcialmente, pero las temperaturas descenderán de forma marcada. En los días siguientes, las máximas se situarán alrededor de los 18 grados centígrados, muy por debajo de los valores veraniegos de comienzos de semana. El resto del periodo traerá mañanas frescas, intervalos de nubosidad y precipitaciones ocasionales, con un fin de semana más estable, pero bastante más frío. Estas fueron las noticias en Radio Praga Internacional.
1: El triunfo histórico de la ultraderecha en Sajonia-Anhalt con un 43,8% de los votos generó una ola de reacciones en Praga. Mientras la oposición habla de terremoto político y advierte sobre la democracia, Tomio Okamura, presidente de la Cámara de Diputados, felicitó a la AfD por el resultado y por tener un programa tan parecido al de su propio partido, el SPD. El partido de ultraderecha Alternativa para Alemania, AfD, logró un triunfo arrollador en las elecciones regionales alemanas celebradas este domingo. Según el recuento definitivo, obtuvo el 43,8% de los votos en Sajonia-Anhalt, más del doble de lo que había conseguido 5 años atrás. El resultado le da 39 de los 83 escaños del Parlamento regional, apenas 3 por debajo de la mayoría absoluta, que permite a un partido gobernar solo, sin necesidad de sumar votos de otros ni negociar una coalición. El resultado tuvo repercusión en toda Europa. En Chequia, el expresidente y actual líder de ODS, Petr Fiala, fue contundente. En un mensaje en la red social X o Twitter, calificó el resultado como un terremoto político y describió la aterradora oferta de la AfD como una combinación de nacionalismo, promesas irreales, nostalgia y cercanía con posiciones prorrusas. El presidente de STAN, Viktor Rakuyan, coincidió en el diagnóstico, aunque puso el foco en la responsabilidad de las fuerzas democráticas. Sostuvo que dejar temas como la migración o las cuestiones sociales en manos de los populistas es peligroso y que en lugar de escandalizarse por el éxito de extremistas abiertamente prorrusos en Alemania, hace falta ofrecer soluciones propias, realistas y sostenibles. Rakuyan trasladó esa idea directamente a la política checa. Debemos hacer exactamente eso para no terminar en Chequia como los sajones, afirmó al medio Eco24. Las voces del actual gobierno, de Andrej Babiš, fueron más cautelosas, aunque no unánimes. El ministro de Relaciones Exteriores, Petr Matzinka, líder de automovilistas, evitó un juicio de valor directo sobre la AfD y puso el acento en las consecuencias del resultado para Alemania. Según declaraciones recogidas por ČTK, Matzinka consideró que el desarrollo postelectoral de Sajonia-Anhalt tendrá un peso simbólico importante para el rumbo del país y que será clave observar tanto la estrategia que adopte la AfD con un mandato tan fuerte. El presidente de la Comisión de Relaciones Exteriores de la Cámara de Diputados, Radek Vondrácek, fue un paso más allá y leyó el resultado como una crítica directa a la gestión del canciller Merz. Consideró que la estrategia de ostracismo y las prohibiciones aplicadas contra la AfD por el resto de los partidos y el aparato estatal no funcionó y que la actual coalición de gobierno alemana es débil y debe ofrecer a sus votantes una política auténtica. Como posible salida, planteó que la AfD podría convertirse en un partido más convencional e integrarse al ejercicio de gobierno, abandonando algunas de sus posiciones más extremas. La reacción más positiva fue la de Tomio Okamura, presidente de la Cámara de Diputados y líder de SPD, formación que comparte grupo parlamentario con el Parlamento Europeo, con la AfD dentro de la Alianza Europa de Naciones Soberanas. En declaraciones a la televisión checa, Okamura felicitó a la AfD por el resultado y expresó su deseo de que el partido termine formando parte del nuevo gobierno regional.
3: Aprovecho para felicitar a Alternativa para Alemania. Nosotros compartimos con ello grupo parlamentario en el Parlamento Europeo. Tenemos un programa muy similar, es decir, estamos en contra de la migración ilegal. Estamos a favor de la deportación de migrantes ilegales. Queremos eliminar las tasas para los medios de comunicación públicos. Además, por supuesto, rechazamos el Green Deal, el Pacto Verde Europeo. No queremos que se instalen esos enormes molinos de viento por toda la República Checa. La Alternativa para Alemania justamente tampoco quiere instalarlos por toda Alemania. En realidad, les estoy enumerando el programa con el que se presentó Ulrich Siegmund, a quien conozco personalmente. Nos vimos por última vez hace 2 meses en una conferencia en el Parlamento alemán en el Bundestag en Berlín. Hablamos personalmente durante unos 20 minutos, solo los dos. Así que el programa se superpone y esto es simplemente el resultado de la mala política de los partidos liberales proeuropeos que gobernaron hasta ahora. La gente en la antigua Alemania Oriental dejó bien claro que ya no quiere que continúe la política de esos partidos proeuropeos.
1: ¿Pero qué pasó en las elecciones? La Unión Cristiano-Democrática, que gobernaba el Estado desde 2002, sufrió un desplome de unos 20 puntos y quedó segunda con 17 puntos. Le siguieron el SPD, los Verdes y la Izquierda. La alianza Sahara-Wagenknecht logró entrar al Parlamento por muy poco margen, con casi 5 puntos, un dato que resultó decisivo para las posibles futuras alianzas. La participación llegó casi al 78% de la población. Ese resultado deja a la AfD sin mayoría propia, pero muy cerca de formar el primer gobierno regional de la extrema derecha en Alemania desde el fin de la Segunda Guerra Mundial. Para lograrlo, necesitará como mínimo que otra fuerza se abstenga en la votación de investidura del futuro primer ministro regional. Y la BSW no ha descartado esa posibilidad. ¿Y qué propone la AfD? Lo que hace este partido es combinar un programa económico y social duro, considerado por algunas voces como radical, con posiciones identitarias e históricas bien definidas, aunque ambigua en su vínculo con Rusia. Entre sus principales medidas figuran una ofensiva de deportaciones y la ampliación de los centros de internamiento para extranjeros en proceso de expulsión, el trabajo obligatorio para solicitantes de asilo, la creación de clases separadas para hijos de familias sin perspectiva de permanencia en el país, ayudas económicas por nacimiento reservadas a quienes tengan pasaporte alemán y la prohibición de símbolos vinculados a la diversidad sexual en las escuelas y el fin del aporte público a la radiotelevisión estatal, además de recortes en la estructura administrativa regional. En materia de identidad, planea un giro hacia lo que llaman el orgullo alemán. Sostiene que el país debería volver a mirar con más énfasis a sus figuras históricas como científicos, filósofos y músicos, en lugar de centrar la enseñanza en la responsabilidad histórica del nazismo. Uno de sus dirigentes más influyentes, Björn Höcke, ha pedido un giro de 180 grados en la cultura del recuerdo, calificando al Memorial del Holocausto en Berlín como un monumento de la vergüenza. Respecto de Rusia, el partido está internamente dividido. Mientras la copresidencia Alice Weidel buscó en el último año un giro hacia Washington y criticó los viajes de legisladores propios a Moscú, el también copresidente Tino Chrupalla mantiene el rechazo del partido a las sanciones contra Rusia y a los envíos de armas a Ucrania en línea con sus vínculos históricos con el Kremlin, y con declaraciones en las que llegó a decir que Rusia no representa ninguna amenaza para Alemania. El candidato principal del partido, Ulrich Siegmund, de 35 años y ex militante de la CDU, construyó buena parte de su discurso apelando a la nostalgia por el supuesto orden social de la ex República Democrática Alemana y a un fuerte rechazo a la inmigración, pese a que Sajonia-Anhalt tiene una de las proporciones de población extranjera más bajas del país. La filial regional de la AfD está clasificada desde 2023 por el Servicio de Inteligencia Interior del Estado como organización de extrema derecha confirmada. Frente a los resultados, la CDU, el SPD, los Verdes y la Izquierda reafirmaron su compromiso con el llamado Brandmauer, el llamado cordón sanitario, que las principales fuerzas alemanas mantienen desde hace años para evitar cualquier coalición con la AfD. El canciller Friedrich Merz, líder de la CDU, había insistido durante la campaña en que su partido no gobernaría con la extrema derecha ni con la izquierda radical. El resultado de Sajonia-Anhalt no es un hecho aislado dentro del calendario electoral alemán. El próximo 20 de septiembre habrá elecciones regionales en Mecklenburgo, Pomerania Occidental y en Berlín, dos citas que, según las encuestas conocidas hasta el momento, también proyectan un desempeño fuerte de la AfD. Mientras tanto, en Chequia, el episodio deja a la vista una fractura que excede lo meramente diplomático. Por un lado, una oposición que interpreta el ascenso de la AfD como una señal de alarma para las democracias europeas, incluida la checa. Por otro, un ejecutivo que oscila entre la cautela institucional y una lectura más crítica hacia el cordón sanitario europeo, y en un extremo del espectro, el propio presidente de la Cámara de Diputados, Okamura, quien celebra abiertamente el resultado de un partido que buena parte de la clase política europea sigue observando con desconfianza y hasta con temor. En Chequia, el lúpulo tampoco se ha salvado de los estragos causados por el intenso calor. Científicos del país buscan desarrollar variedades más resistentes de esta planta, clave en la fabricación de la cerveza. El Instituto del Lúpulo, en la ciudad de Jatetz, al noreste de Bohemia, trabaja desde hace tiempo en el desarrollo de variedades capaces de resistir mejor la sequía y las temperaturas cada vez más altas que trae el verano checo. Según cuenta Vladimir Nesvadva, científico del instituto, el calor extremo reduce cada año más la cosecha de lúpulo, lo que pone en riesgo la producción de una cerveza que le debe a esta flor trepadora su amargor, su aroma y buena parte de su sabor. En diálogo con Radio Checa Norte, Nesvadva anticipa que aumentar el riesgo no es suficiente.
4: Las variedades tradicionales de lúpulo no están preparadas para un calor tan extremo. Es cierto que tratamos de compensarlo con más riego, pero creemos que lo más importante es apostar por nuevos proyectos que apunten a variedades más resistentes a las altas temperaturas, porque vemos que las plantas de siempre realmente sufren.
1: Además de estas variedades resistentes al calor, los científicos pusieron en marcha un nuevo proyecto llamado Odolhmel, y ya lograron crear especies capaces de sobrevivir a los periodos de mayor sequía. Hoy cultivan la nueva variedad Saas Shine en unas 10 hectáreas y la Saas Comfort en otras 3. El propio ministro de Agricultura, Martin Sebastian, confirmó a la radio checa que la cartera destinará más recursos al cultivo de estas nuevas variedades en las zonas tradicionales de Jatecko y Rakovnicko al noroeste y al oeste de Bohemia.
4: Estamos discutiendo el tema y los distintos proyectos con varios institutos científicos, con las uniones de productores de lúpulo y con especialistas de la Academia de Ciencias. Para estos proyectos que buscan conservar el sabor amargo tan característico de la cerveza checa, planeamos destinar unos 2,5 millones de euros a partir del año que viene.
1: Pero el apoyo a la investigación no alcanza. El ministro también quiere resolver cuanto antes la falta de agua que afecta a las plantaciones de lúpulo.
4: Desde hace un tiempo, el gobierno checo tiene en marcha un proyecto para crear un sistema de embalses en las zonas del cultivo de lúpulo de Jatecko y Rakovnicko. Para eso vamos a aprovechar los embalses ya existentes de Kriri, Senomate y Shanov. Estamos trabajando intensamente en este proyecto.
1: Según datos de la Confederación Hidrográfica, los embalses de Senomati y Janov en la zona de Rakovnicko deberían entrar en funcionamiento en 2032. El de Kriri, en cambio, podría empezar a llevar agua a las plantaciones de Jatecko recién en 2041. Hasta entonces, los productores de lúpulo checos van a tener que arreglárselas con otros métodos de riego para sostener este ingrediente clave de la cerveza tradicional del país. Y ahora les compartimos un extracto de la entrevista que realizó Gonzalo Núñez con David Čeněk, el decano de la FAMU, que cuenta cómo se viven estos 80 años de excelencia de esta verdadera institución checa. Pueden escuchar el artículo completo en espanol.radio.cz.
5: Cuenta la leyenda que el mismísimo Václav Havel intentó estudiar allí, pero fue rechazado por su origen burgués. Eran otros tiempos. Miloš Forman, Jiří Menzel, Milan Kundera, Jan Svěrák, Agnieszka Holland y un largo etcétera, sí que fueron aceptados y están entre sus egresados más ilustres. Muchos de ellos han ganado premios Oscar. Eternamente vinculada a la nueva ola checoslovaca, ese fascinante movimiento fílmico rupturista que en los agitados años 60 dio fama y fortuna a los cineastas de estos lares. La famosa FAMU, la Escuela de Cine de Praga, sigue produciendo cineastas de raza. La camada nacida en 1967 es extraordinariamente enjundiosa y fecunda, con tres directores de ese año entre los más premiados: Bohdan Slama, Jan Hřebejk y Petr Zelenka. Incluso la FAMU fue epicentro de otra nueva ola, la del cine yugoslavo en los años 70, con nombres como Emir Kusturica, Goran Marković y Zerdan Karanović, egresados de esa escuela también. Hace poco hablábamos con un cineasta y productor chileno de cine de animación, Aaron Navia, y él lo explicaba mejor.
6: La FAMU, la famosa Escuela de Cine de Praga, que para cualquier cinéfilo interesado en Europa Central tiene casi una dimensión mítica. FAMU no es solo una institución académica, es una especie de cantera espiritual del cine checo y centro europeo. Uno piensa en Praga y piensa también en esa tradición de artistas formados en un ambiente donde el cine dialogaba con la literatura, con el teatro, con la animación, con la música, con la política y con la historia.
5: En febrero de 2024 fue elegido decano de la FAMU David Čeněk, cargo que asumió por un periodo de 4 años. David Čeněk asumió el reto con orgullo, teniendo en cuenta que la FAMU, la quinta escuela de cine en activo más antigua del mundo, y siempre codeándose entre las mejores, este año 2026 celebra los 80 años de existencia, un hito mayor para una escuela mayor de un país con una cinematografía mayor. En conversación con Radio Praga Internacional, David Čeněk, un viejo conocido de nuestros micrófonos, coincide en que si no tiene todo el peso del cine checo sobre sus hombros, casi casi.
7: No sé si tengo el peso del cine checo, de todo el cine checo, pero la verdad es que la FAMU es la escuela la más grande, la más antigua, la escuela de cine en la República Checa. Entonces es verdad que muchos cineastas de todas las profesiones pasan por la FAMU. Y es verdad que es una escuela que tiene mucho impacto en la industria cinematográfica, en el sentido que la mayoría de los proyectos que se presentan a nuestro, como decir, el fondo audiovisual, son los proyectos que vienen de nuestros estudiantes. Hay muchos profesionales del cine quienes son profesores, enseñan aquí, dan clases. Entonces, sí, en este sentido es un peso. Porque si pasa algo en el cine en la República Checa, siempre tiene un impacto en la FAMU y al revés. En una

0: visitas del albergue, explicó cómo se elaboran estos helados especiales, en conversación con Radio Checa Hradec Králové.
1: Granulky, po případě třeba jakou zeleninku, ovoce, zalít vodou.
2: Agregamos los granulos o tal vez alguna verdura o fruta, vertemos agua, lo ponemos a congelar y luego ya podemos servirlo. Esto los refresca, les aporta algo de agua y sobre todo les divierte porque lo persiguen por todo el corral.
0: Debido a las altas temperaturas, el refugio también ha restringido los paseos. Según la trabajadora, algunas personas no siguen las recomendaciones y salen con sus perros a dar largos paseos por las calles, en momentos que pueden resultar perjudiciales para la salud de los animales.
2: A causa de las altas temperaturas que siguen persistiendo, el refugio decidió restringir los paseos. Lamentablemente, mucha gente no nos hace caso y aunque estamos justo al lado del bosque y el agua, la gente no lleva a sus mascotas ni al bosque ni al agua, sino que las llevan por la avenida y van a la plaza a comer helado. Lo cual, por supuesto, no nos gusta porque el perro camina todo el tiempo bajo el sol.
0: Según Semerakova, también es importante acortar la duración del paseo durante los días de altas temperaturas. Por eso, los trabajadores del refugio pasean a los perros principalmente por la mañana. Además, explica que prefiere que los voluntarios les avisen de antemano para poder coordinar las horas en las que sacarán a los perros a pasear.
2: Preferimos que la gente nos avise con al menos un día de anticipación para que podamos coordinarnos. Intentamos que casi todo esté resuelto por la mañana, antes de que empiece a hacer tanto calor.
3: Amigos, hasta aquí la emisión de hoy de Radio Praga Internacional en español. Recuerden que pueden descubrir todos nuestros artículos y escucharlos también en espanol.radio.cz. Muchas gracias por haber estado del otro lado y también agradecemos a Aleš Krupka por su ayuda desde los controles. Nosotros nos volvemos a encontrar en una próxima ocasión.

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1: Hola amigos, bienvenidos a una nueva emisión de Radio Praga Internacional en español. Mi nombre es Juan Mutoni y como siempre los estaré acompañando en este nuevo programa en el que vamos a comenzar haciendo foco en las elecciones regionales en Alemania, que ha visto el ascenso de la ultraderecha en ese país y ha despertado distintas opiniones entre los políticos checos que vamos a conocer. Luego vamos a descubrir un proyecto que podría cambiar tal vez el sabor de la cerveza en Chequia. Se trata de una nueva variedad de lúpulo que se está desarrollando para combatir, o mejor dicho, resistir el calor extremo en República Checa. Y luego les vamos a compartir un extracto con el decano de la FAMU, una entrevista muy interesante y extensa que pueden descubrir en nuestro sitio espanol.radio.cz. Y también les vamos a compartir una entrevista con unos responsables de un albergue para perros que han tenido la curiosa idea de desarrollar un helado para perros para que también no sufran el calor. Pero antes, Juan Pablo Artaza nos cuenta las noticias del día.
2: Noticias. La producción industrial de la República Checa creció un 3,1% interanual en julio, aunque el ritmo fue ligeramente menor que en junio. Según la Oficina de Estadística, el impulso principal vino de las automotrices y de la producción de electricidad, que compensaron caídas en sectores como la minería y la industria química. Las nuevas órdenes industriales también aumentaron, sobre todo desde el extranjero, mientras que la demanda interna se debilitó. Aún así, los analistas señalan que el sector mantiene una tendencia de recuperación, aunque con un crecimiento irregular y empresas que siguen siendo cautelosas en la contratación. En comparación con la Unión Europea, la industria checa continúa rindiendo por encima del promedio, pese a los desafíos derivados del aumento de los costos energéticos y la competencia internacional. Philip Stenberg, descendiente de uno de los linajes más antiguos y emblemáticos de la nobleza checa, falleció el sábado en Viena tras una larga enfermedad. Tenía 69 años y la noticia fue confirmada por la administradora del castillo de Český Štenberg, Susana Mikova. Stenberg nació en Praga en 1956 y emigró con su familia a Austria en 1968. Allí estudió Derecho y ejerció como abogado. Tras las restituciones, colaboró estrechamente con su padre, Zdeněk Stenberg, en la administración del patrimonio familiar que él mismo asumió por completo tras la muerte de su progenitor en 2021. Ahora será su hija Anastasia quien continúe con la gestión del legado. Una nueva investigación realizada en 11 centros cardiológicos de la República Checa mostró que eliminar los coágulos de las arterias pulmonares mediante catéter es 9 veces más eficaz que el tratamiento estándar con fármacos anticoagulantes. El estudio, que incluyó más de 550 pacientes, también comprobó que la dosis de medicamento necesaria es solo una quinta parte de lo habitual, lo que reduce el riesgo de hemorragias y acorta la estancia hospitalaria. La técnica será incorporada en las recomendaciones europeas para el tratamiento de la embolia pulmonar el próximo año. Según los autores, abre la puerta a mejorar la atención de los pacientes de mayor riesgo, que en Chequia representan hasta 4.000 casos anuales. Las cocheras y garajes se han convertido en una de las inversiones más buscadas en la República Checa en los últimos tiempos. El precio medio supera actualmente las 600.000 coronas, unos 24.000 euros, con los valores más altos en Praga y Brno. Sin embargo, el mayor crecimiento del último año se registró en Ústí nad Labem y sobre todo en Plzeň, donde los precios subieron más del 20%, es decir, unos 4.800 euros. La demanda crece porque hay más autos y menos lugares para estacionar, y los espacios que permiten cargar vehículos eléctricos son aún más caros, aproximadamente un 20% por encima del precio estándar, lo que sitúa su valor en torno a los 28.800 euros. Richard Sajic, cantante, letrista,